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2: En 2018, rentar un departamento en Monterrey costaba alrededor de 2,300 pesos más que el salario promedio de un trabajador en Nuevo León. Hoy, esa diferencia creció a casi 3,800 pesos. La renta de un departamento de referencia ya no solo iguala un sueldo mensual completo, lo rebasa. La renta de un departamento de dos recámaras pasó de 14,969 a 25,527 pesos mensuales entre noviembre de 2018 y mayo de 2026, un incremento de 70% según el índice de venta y renta de inmuebles 24. San Nicolás de los Garza registró el mayor incremento de la zona metropolitana, con la renta subiendo de 12,974 a 17,104 pesos mensuales, un alza de 32%. Le siguen Apodaca, Guadalupe, Monterrey y Santa Catarina. La temperatura actual en el centro de Monterrey es de 36 grados. Mi nombre es Hanna Malabear.
0: Información nacional.
3: Con el número de visitantes extranjeros que tuvo México durante el Mundial FIFA 2026, se consolidó como uno de los 10 países más atractivos para el turismo internacional, manifestó la secretaria del ramo, Josefina Rodríguez Zamora. Explicó que de enero a junio, México recibió a 51 millones de visitantes extranjeros, quienes dejaron una derrama económica de más de 18 mil millones de dólares.
4: Alcanzamos un balance en la derrama económica, más de 18,780 millones de dólares, lo que es ligeramente un aumento del 0.5%, pero no disminuimos, al contrario, vamos también de manera ascendente a pesar de la inflación que está viviendo Estados Unidos, del encarecimiento de los vuelos, sobre todo de larga distancia.
3: Para ABC Noticias, Felipe Barrera Jaramillo desde la Ciudad de México.
0: Deportes.
5: Hernán Elizondo continuará como director técnico interino de Tigres y será el encargado de dirigir al equipo ante el conjunto del Atlas, mientras la directiva felina mantiene la búsqueda del sustituto de Guido Pizarro. El técnico estará en el banquillo este sábado cuando los auriazules visiten al Atlas del Estadio Jalisco, lo que será ya la jornada 4 de esta apertura. La permanencia de Elizondo se extiende más de lo previsto, ya que inicialmente, tras la renuncia de Pizarro el pasado 28 de julio, se había establecido que tomaría el equipo para el duelo contra Querétaro y la primera fase de la Leagues Cup, situación en la que ya para esas fechas se supondría que habría técnico para el conjunto felino, pero sigue sin haber humo blanco en el banquillo de técnico de la Autónoma de Nuevo León. Informó para ABC Deportes Andrés Guerra.
0: Espectáculos.
6: Sigue la tensión en la casa de los famosos México. Aldo Rendón protagonizó un momento incómodo con Mariana Ochoa tras su regreso al reality. Durante una conversación, Aldo le reclamó que no se quejara por su situación dentro de la casa, recordándole que ella ya había salido anteriormente del programa. El comentario provocó una discusión entre ambos y volvió a encender la polémica alrededor del regreso de Mariana. El momento rápidamente generó reacciones entre los seguidores del reality, que ya están tomando partido por uno y otro.
7: Ale Burnes para ABC Noticias. 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

Ay, oigan, le dieron mucho amor a mi historia que subimos a los estados de WhatsApp. Los quiero mucho. Oh. 6:10, 37 grados al centro de la ciudad. Qué rico acompañarte en este juevesito. Ya. Fin de semana. Para mí, el fin de semana empieza en jueves. Baby, yo soy Gwen Saavedra, soy tu copiloto favorito y te voy a acompañar hoy a cualquiera que sea tu destino hasta las 8 de la noche. Así que abróchate los cinturones y disfruta de este viaje llamado Rush Hour Beats. ¿Quién anda por ahí?

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0: 23 minutos. Oigan, quiero mandar un saludo muy especial a una personita que me va escuchando ahorita que literalmente me mató el hambre. Oh. Voy a comer delicioso. Gracias por la comida, me la pasé increíble, por la compañía y por la plática también. Una excelente tarde, además me estaba muriendo de hambre, loco. Oigan, hoy literalmente solamente tenía un juguito verde en mi pancita y ya, porque he andado todo el día en friega. Si no lo han visto, si no lo saben, si no saben qué onda, váyanse a mis redes sociales, @Gwen Saavedra. Por allá hoy les he documentado todo mi día completito. Always, todo completo. Baby, te amo, Gwen. Ay, yo te amo más. Ay, qué guapo nos vemos en esa foto, Qué bárbaro.
1: Hola, Gwen, ¿cómo estás? Buenas tardes.
0: Hola, bien, ¿y tú?
1: Oye, Gwen, te voy a confesar algo.
0: Confiésame.
1: Nunca, había visto cómo eras físicamente.
0: Ok.
1: Y ahora vi un video que subiste al WhatsApp de Digital.
0: Ajá.
1: Y la verdad, qué chulada de mujer eres. Saluditos, güey, que estés bien.
0: Ya. Me la voy a creer, ya, loco, déjame, me la voy a creer. Hola, güey, canta las mañanitas a mi mujer. Se llama Joana. ¡Joana!

quiero mucho. Dice Wendy, en la tarde mi niña te gritó para saludarte, íbamos sobre Madero. Creo que sí los vi, bebé. Ay, te quiero mucho. Locos, me encanta conocerlos, la neta. Oigan, voy para la otra red social en lo que andamos acá en este gran programa que es tuyo, Rush Hour Beats. Hoy te acompaño hasta las 8 de la noche, así que me encantaría escuchar tu audio. Hoy es jueves, juevesitos delicioso, juevesitos sabroso, juevesitos ya de viernesito delicioso. Baby, baby, ¿qué más? ¿Qué fue? Hoy quiero que tiremos hate, la neta, bebé. Jueves de tirar hate, tu pecho no es bodega. Quiero que me digas cosas que genuinamente tú dices, Wendy, yo no quisiera. Yo quisiera ser un ser de luz, pero me emperra. Me emperra este tipo de situaciones. ¿Sabes algo que a mí me molesta demasiado genuinamente que yo dijera? Que yo quisiera decir, Wendy, suéltalo aquí. ¿Qué, güey? ¿Qué te importa, güey? ¿Qué te importa? Pero algo dentro de mí, güey, algo dentro de mí, así como que me... Fuego. The music on fire. Tararara. Me emperra la gente que tira basura por la ventana de su carro. Neta, loco, los quiero chocar. De que, hediondo asqueroso, así has de tener tu casa. Recoges o la colilla de los cigarros, güey. Güey, un coraje que me da. Coraje, loco. Desahógate, bebé. No podemos hacer nada al respecto, pero este programa es tuyo y quiero que te desahogues. Te quiero mucho. Filo.

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0: Perdón, grité porque traigo los audífonos y como que no me escuchaban. Oigan, hoy es jueves de quejarnos. Dice, güey, dijeron que anoche hubo lluvia de estrellas, pero nunca te vi caer. ¡Hora! ¡Ay, no, hombre! ¿Qué le echaron? ¿Qué le echaron al romanticismo hoy?
1: ¿Qué onda, güey? Oye, tráfico para Nogalar, ay. Si nos pueden avisar, vamos a ver a nuestra bebé. Voy con mi esposa y vamos por nuestra quinta vez que la vemos.
0: ¿Cómo? ¿La están viendo en el hospital o qué? Ay, andas bien, Felipe, ¿verdad?
2: No, amigo, la Gwen está como McGuffy.
0: Ay, oigan, ya, dejen de decirme esas cosas que me chiveo. Ya basta. Y basta ya con tu presencia. ¿Vieron la entrevista que le hice a la hija de Jenny Rivera? Toque Versace.
3: Wendy, a mí me emperra.
0: ¿Qué te emperra?
3: La gente del trabajo que es bien metiche y nada más anda empinando gente.
0: ¿Por qué?
3: Me emperra.
0: ¿Qué pasó?
3: Y yo no tengo un hociquito para callarme. Odio a esa gente en mi trabajo.
0: Es que hoy nos andamos desahogando. Hoy nos andamos desahogando, bebé. Hoy nuestro queremos cosas que nos emperran, güey. Quiero que me emperra esto. Me emperra esto. Yo quiero que me digas cosas que te molestan, que te castran, que te... Todo eso. Quiero que te desahogues. Tu pecho nos bodea. Yo ya te dije, a mí me castra, güey, la gente que tira la basura. Deja tú que tire basura. Ya sé que eres cochino, pero todavía vas en tu carro, güey, que es un vehículo automotor. Vas en tu carro, es un vehículo... Ahí puedes dejar tu basurita adentro, güey. Y cuando llegues a tu casa, la tiras. ¡Ah, no! Descarada, descarado. Sacas la mano por la ventana y... Me emperra, güey. Me emperra, güey. Me quiero parar y decirle, hijo de la... Y más cuando son colillas de cigarro, que, güey, güey. Neta, una colilla de cigarro. Neta, estás tirando una colilla de cigarro. Neta, cochiningiri. Todavía que tienes un vicio asqueroso. Hueles horrible. Estás tirando tu mendiga colilla aquí. ¿Sabes qué? No, ya me enojé.
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0: A ver, Gael, ¿qué me ponen por acá? Hoy es desahogo,
1: ¿Qué onda, Gwen? Hola, oye, nada más para informarte.
0: Infórmame.
1: Y que todos los demás que vienen por Gazazada hacia el norte, que aquí enfrente de la clínica 33 está cerrado el puente.
0: Ok.
1: O sea, está completamente parado. Okay. No hay pasada. Los están desviando por abajo. Qué? Para que tomen otras...
0: ¿Pero por qué?
1: Otras rutas. Bye.
0: Gracias, mi amor. ¿No sabes por qué? O sea, no sabes qué pasó, ¿o qué?
2: Hola, Gwen. Buenas tardes.
0: Hola.
2: Pues lo que a mí me emperra, que no puedo evitar enojarme...
0: ¿Qué?
2: Son los malditos changos que se cambian de carril casi
0: odio.
2: Pegándote sin poner
0: odio,
2: direccional.
0: Odio,
2: y los que se
0: odio.
2: Pasan las luces rojas o los altos. Saludos, güey, buena tarde.
0: Odio. Güey, ¿por qué, güey? ¿Por qué te le metes? Entiendo, sí entiendo que si pones las direccionales hay otros changos que no te dejan meterte. Pero tú no seas parte de ellos. Tú no, tú cambia. Tú sé diferente al resto. Igual a todos, diferente a ti. No. ¿Cuál es el eslogan de digital? Diferente a todas, igual a ti.
3: Güey, te ves bien hermosa. Buenas tardes.
0: Ya.
3: Estás bien hermosa.
0: Sí, ya. Dejen de decirme esas cosas porque me la voy a creer. Me están chiviando. Ya, me estoy chiviando, loco.

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1: A partir de este viernes 14 de agosto y hasta el 31 del mismo mes, se implementará una reducción de carriles en el cruce de las avenidas Gonzalitos y Constitución debido a los trabajos de construcción de la línea 4 del metro en Monterrey. Hasta el momento, la Secretaría de Movilidad y Planeación Urbana y Metro Rey no han detallado de manera oficial cuáles serán las vialidades que tendrán afectaciones como parte de las obras. Sin embargo, se prevé que entre los puntos podrían registrarse modificaciones en el retorno hacia Morones Prieto antes de llegar a Gonzalitos, la calle que conecta Constitución con la avenida San Jerónimo, la avenida Hidalgo, así como la Gasa que comunica Gómez Morín con Gonzalitos. Las autoridades recomendaron mantenerse atentos a la información oficial sobre los cierres y modificaciones viales que se implementen conforme avance la construcción de la línea 4 del metro. Y ante estos trabajos, el gobierno exhortó a los automovilistas a extremar precauciones, salir con anticipación y considerar rutas alternas para evitar retrasos en sus traslados. La temperatura actual en el centro de Monterrey es de 35 grados. Mi nombre es Hannah Malabear.
0: Información nacional.
2: La Secretaría de Salud dio a conocer que en los últimos 15 años el cáncer de colon ha registrado un incremento sustancial y se ubica entre los 5 tumores malignos más frecuentes, con alrededor de 15.000 nuevos casos al año, y cada vez ataca a personas menores de 40 años. Sin embargo, la dependencia dice que existen alternativas tecnológicas para prevenirla o detectarla en etapas iniciales a fin de lograr la curación total. La dependencia del gobierno federal dijo que este es un problema de salud global para el que la colonoscopía es el método estándar para anticipar y eliminar el riesgo de la neoplasia. El estudio, dice, se debería realizar aun cuando las personas no presenten síntomas, y actualmente la tecnología médica cuenta con dispositivos que permiten la detección de alteraciones que pasarían desapercibidas con los equipos convencionales. Para ABC Noticias, Felipe Barrera Jaramillo desde la Ciudad de México.
0: Deportes.
3: Rafael Márquez, el nuevo director técnico de la selección mexicana, comenzó a delinear su primera convocatoria ya como director técnico del conjunto tricolor y adelantó que mantendrá buena parte de la base que disputó la pasada Copa del Mundo bajo las órdenes del Vasco Aguirre. El estratega participó ayer en un evento privado donde habló sobre el inicio de su etapa al frente del tricolor y reveló que no contempla una renovación profunda para los primeros compromisos de su gestión que viene a darse en los próximos meses. Informó para ABC Deportes Andrés Guerra.
0: Espectáculos.
4: Jorge D'Alessio estaría comenzando una nueva etapa sentimental tras su divorcio de María Chelo Puente. El músico sorprendió a sus seguidores al compartir en Instagram una fotografía en la que aparece dos manos entrelazadas, acompañada de un mensaje que rápidamente levantó sospechas sobre un nuevo romance, aunque Jorge no reveló la identidad de la persona que aparece junto a él. La publicación fue suficiente para que sus seguidores comenzaran a especular. Por ahora, el cantante mantiene los detalles de esta relación en privado.
5: Ale Burnes para ABC Noticias. 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

0: son cosas que les emperran, bebé.
1: ¿Cómo estás? Buenas tardes. Oye, reportando tráfico, los que vienen de Garzasada hacia Monterrey, en la salida hacia Constitución, en ese tramito antes de llegar a la 33, ¿qué crees?
0: ¿Qué pasó?
1: Hay un choque.
0: No.
1: Y más adelantito en la curvita de la 33 hay un carro tirado del lado izquierdo para que tengan cuidado.
0: ¿Cómo?
1: Y en el puente arriba de Arranberry, ¿qué crees?
0: ¿Qué pasó?
1: Hay otro choque. No. Así que tengan mucha paciencia los que vienen desde el centro de la carretera nacional.
0: Bien chocó.
2: Tienes agua pilla que está en el estado de digital.
0: Ya.
1: Buenas tardes, un saludo. Te amo, güey. Qué bella te ves en de uniforme de ABC Noticias.
0: No era de noticias, era del grupo ABC.
1: Me emperra mucho que tu live, siempre digo que estás bien guapa y me tiras al león. Me emperra un chingo, güey. Pero no porque te amo, mendiga condenada. Te lo perdono. Te amo, güey.
0: Yo siempre les contesto en el live, mentiroso, ¿ves cómo eres delioso?
3: Cosas que me emperran.
0: ¿Qué?
3: Que vayan a renunciar por cosas que según ellos no tienen solución, y si hay solución, y me emperra que digan que recursos humanos siempre tienen las culpas de las bajas.
0: Siempre,
3: y todo.
0: Toda
3: me
0: la vida.
3: Emperra.
0: No, aquí recursos humanos se porta bien chido porque siempre me autoriza mis vacaciones. Bien, buena onda, recursos humanos, todo que Versace. Entonces, no, yo no tengo quejas. Si tú eres de recursos humanos, hermana, te quiero mucho. Tú no tienes la culpa, tú eres preciosa, tú eres bella, tú eres hermosa. Yo te quiero mucho. Este es un lugar seguro para ti. Ven, yo te abrazo. Mira, te mando un beso. Te mando un beso, preciosa. Tú no tienes la culpa de nada. La culpa la tienen los empleados irresponsables. Tú no, preciosa. Tú no. Tú todo bien. Tú todo lo haces bien y tú todo lo haces bonito.

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6: Nuestra red de infiltrados informa que Mariana Rodríguez denunció el martes que un ejército de bots aprovechó la negligencia de Meta para revisar acusaciones y le suspendieron las publicaciones en su página de Facebook con 2.7 millones de seguidores y políticos de todos los colores han señalado que la guerra sucia ya empezó. Dicen los infiltrados que, ante tanto aviso de la tormenta digital que viene para la elección del 2027, estarán ya preparados en el Instituto Estatal Electoral y de Participación Ciudadana de Nuevo León, que preside Beatriz Adriana Camacho. La próxima semana se realizará en Nuevo León el foro regional para analizar si debe permitirse o no el uso de teléfonos y de redes sociales en las escuelas. Quizá deberían también organizar uno para establecer con claridad reglas y castigos y evitar la guerra sucia electoral.
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0: atraemos locos. Locos atraemos locos, güey. Cántale las mañanitas a mi esposa Paola, que cumple años. A ver, siguen aquí. Siguen aquí. Ay, se me metió algo en el ojillo. Ay, ay, ay, ay, ay. Ay, se me metió algo en el ojo.
1: Buen, chaparrita hermosa, mi vida. Qué hermosura, bonita. Preciosura. A mí me emperra, ¿sabes qué es lo que me emperra en esta vida? Que te hagan enojar, hermosa.
0: A mí me emperra que avienten cosas por la ventana. Se me metió algo en el ojo, loco. ¡Hala! Me emperra que se me metan cosas al ojo, loco.
2: Hola, güey. La gente impuntual. No, yo no puedo con esa gente. La gente impuntual, ay, no, Dios mío, me mata.
0: Oye, yo soy... No, sí soy impuntual, la neta. No muy impuntual, procuro no, pero a veces sí soy. A veces sí soy impuntual, la netas. Dice, no te metas con mi ozono, si eres, Wendy. ¿Por qué? ¿De qué o qué? Ah, de que me enojo.
3: Hello, preciosa.
0: Hola, oye, hermana.
3: Hace rato que estaba viendo el live cuando estabas en el fundidora. Ajá. La neta no sé de qué estás hablando. Porque me voy subiendo al carro y escuché la canción, pero ya sé que estás tú. Porque yo sí me sé tus horarios,
0: no
3: bebé.
0: No te preocupes.
3: Yo sí me sé tu nombre y me sé los nombres de los locutores. Y me sé todo lo que estabas preguntando. Y me daba un perro que nadie sabía nada. Y yo, ¿para qué haces fila, bebé? Si no sabes nada, nomás estás ahí, pues para si te ganas un boleto y luego lo vas a ir a vender. Ay, no. Perro coraje que me dio. Porque estaba en la casa de mi hermana, bebé, y me quedaba lejos, y no, ahí te hubiera caído y le hubiera, quítense, yo aquí me sé todas las preguntas que me haga mi preciosísima y hermosísima Wendy.
0: Te amo. Te amo, mi dulce, güey. No eres la única, dulce. El chat estaba bien enojado. Porque ellos se sabían todas las respuestas, dulce. Y el chat estaba bien enojado, así como tú que estaba viendo el live, de que, güey, yo vi los mensajes, estaban bien enojados. ¿Cómo no se sabe las respuestas? Y no sé qué, y yo, güey, ¿qué hago yo?
4: Oye, güey. Yo lo que odio, para no decir otra palabra...
0: Dilo.
4: Y quiero que todos lo escuchen, los que trabajan en plataforma, que uno como conductor trae el climita, ajá, ¿verdad? Conservando el fresco dentro. Se sube a alguien y baja la ventana. Si ves que está fresco el carro, está prendiendo el clima, ¿por qué, fregados, abre la ventana? Hombre, eso es lo que vos, en perra.
0: Ay, ya ves como si lo dijiste. Y tú te estoy di, no estás viendo que estoy bien fresquecito y quieres meterme toda la contaminación.
5: Hola, ¿qué tal? Buenas tardes, güey. Lo que te quiso decir, la que habló hace rato de que está cerrado el puente, es de que si vas de Garzasada rumbo a Félix Gómez, ajá, no puedes dar vuelta a la derecha para tomar el retorno para agarrar Constitución.
0: Ah.
5: A veces lo cierran cuando ponen maquinaria que andan usando para para lo del metro, y tienes que continuar derecho y te retornas abajo del puente que está ahí en Santa Lucía.
0: Ya.
5: ¿Dónde está
0: la clínica? Sí supe, ¿viste? Oiga, ya me dijeron que es porque los marean con el perfume, güey. Por eso.

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0: Hola, hola, ¿quién anda por ahí?
1: Hola, hola, Wendy.
0: Hola.
1: Oye, a mí me cae re gordo los taxistas, siempre se andan metiendo a todos lados. Oye, mándale saluditos a Maxi, porfa.
0: ¡Maxi! Te mando un beso, Maxi, te mando un beso tuyo. Ah, no, ¿verdad? Así no era.
2: Wendy.
0: Mandé.
2: Me acabo de enamorar.
0: ¿De quién?
2: Está súper hermosa. Te amo con todo mi cora.
0: ¡Ey! Ya, locos, ya andan muy coquetones, oye, chifladotes.
3: Wendy.
0: Hola, bebé.
3: Yo odio que mi carro falle, es muy fallón. Entonces,
0: ¿poco?
3: Debo traer las intermitentes prendidas.
0: Ajá.
3: Para que me arrebase la gente. Yo voy en el carril lento.
0: Claro.
3: Pero todavía se atreven a estarme piti. Y yo así de que, güey, te estoy avisando todo el camino de que vengo lento, que traigo las intermitentes, arrebásame. No, pues les vale queso, es más fácil estar piti-pite, estármela rayando. Y también cuando se me ha quedado, pues obviamente me quedo como que en el carril. Y todos están piti-pite, rayándomela. Y es como que en lugar de eso, ayúdame a orillarme para ya no estarte estorbando. Pero pues es más fácil rayársela y criticar que ayudar. Eso me molesta. Ayuden al prójimo, por favor.
0: Eso sí tiene un punto, loco. Si ella te está poniendo las intermitentes, es por un motivo, es por una razón. Entonces, pues de perdido échale la mano de que, güey, si me está poniendo las intermitentes, es por algo.
4: Hola, mi amor.
0: Hola, baby.
4: Solo para decirte que estás bien hermosa.
0: Pues, besos. ¿Qué les echaron hoy? Andan bien coquetos hoy, ¿qué les echaron, oigan?
5: Hola, Gwen.
0: Hola, mi amor.
5: Aquí en Morones está un trafical. Ya no vengan. Saludos, soy Mateo.
0: ¡Hola, Mateo hermoso! Hola, baby. ¿Cómo estás, Matthew? Oye, ¿por qué habrá un trafical? No sé, baby, la verdad. No sé por qué hay un trafical, Mateito. La verdad. A lo mejor porque chocaron. Por eso, Mati. Yo creo. Pero espero que llegues pronto a tu casita, Matthew.
6: ¿Qué habito, güey? ¿Cómo andas?
0: Bien,
6: oye, chiquiringuis, cántame las mañanitas. El año pasado que cumplí años, te fuiste de viaje no sé a dónde y no estabas. Pero yo quiero que me cantes las mañanitas. Porfis, aquí vengo con Claudia y con Ana Elena. Vamos a ir a cenar.
0: Y el año pasado andaba... qué buena historia. El año pasado... Cosas que me emperran. Ay, conocer gente. No, el año pasado, en estas fechas, andaba en Punta Cana. Y justo en ese viaje fue donde conocí al peor esnada de Santa Catarina, güey, la neta. En estas fechas, hace un año conocí... Güey, todo lo que me ha pasado en un año... Me enamoré, me desenamoré, me volví a enamorar. Ya me rompieron el corazón 80 veces, chingüeta, loco.

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0: Oigan, quiero hacer una mención antes de continuar, porque esto es literalmente servicio a la comunidad. Hoy estamos buscando de su apoyo para todos aquellos que nos están escuchando, porque estamos solicitando donadores de sangre para José Juan Figueroa García. El banco de sangre es Bansuam, unidad de aferesis aquí en Monterrey, que se encuentra en Lerdo de Tejada, número 535, en el interior 237, en la colonia Centro, en San Nicolás, de lunes a viernes, de 8:20 de la mañana a 12 horas, y de lunes a viernes de 4 de la tarde a las 7:20 horas. Entonces, hoy andamos pidiéndoles su apoyo. Servicio social, donadores de sangre para José Juan Figueroa García. Los requisitos es que tengas entre 18 a 65 años, que peses más de 50 kilos, que lleves tu identificación oficial, tengas ayuno de 4 horas y no más de 10 horas, no haberte tatuado o tener perforaciones dentro de un año, no haber sido donador remunerado, no tener prácticas sexuales de riesgo, no gente que esté internado en instituciones de rehabilitación, no haber padecido hepatitis después de los 10 años, no haber estado con personas con hepatitis, no estar enfermo del corazón y los requisitos básicos de la donación, ¿no? Y también que no hayan recibido vacunas en el último mes, como el tétanos, hepatitis, influenza y todo ese tipo de cosas. Así que, por favor, les pedimos su servicio para donación de sangre. Es un banco de sangre, no importa qué tipo de sangre eras, es un banco de sangre. Tú vas, llevas tu sangre, a él le consiguen una sangre de su tipo de sangre. Oigan, ya me voy, pero antes voy a escuchar los últimos audios que me andan mandando. Dice: yo igual me la sabía, pero justo estaba en junta, quiero ir y soy... ¿Qué? ¿Qué? Dice, eso sí es cierto, muy horrible que te dejen el vidrio del carro trayendo el clima prendido. Ay, dejen la puerta mucho rato abierta y se tarden en subir.
1: Hola, ¿cómo estás, Wendy? Hola. ¿Cómo estás? ¿Cómo estás? Espero que estés bien. Soy el radioescucha número 18,439 de tu lista y esperando que hayas tenido una bella tarde asoleada,
0: no,
1: ahí
0: me
1: asoleó fundidora. Desgraciadamente quería ir a conocerte en persona, pero pues no se me hizo realidad mi
0: no
1: situación. Qué feo caso. Hombre, es que me salió un viaje al sentido opuesto, o al sentido opuesto de ahí de tu ubicación.
0: No te preocupes.
1: Pero pues bueno, ya será otro día ahí con en alguno de los sitios donde te llegue a encontrar.
0: No te preocupes.
1: Nomás te diré, soy el loquito mayor.
0: Me encanta. Saludito, que me mandes audios. Bye.
2: Enamórate de tu vieja, hijo de tu...
3: Buenas tardes, Wendy.
0: Hola.
3: Difiero con esta muchacha que le falla el carro. Si ya sabe que falla, tiene que poner las intermitentes, no debería de usar ese carro. Eso es motivo de multa también, ir lento. Entonces, si ya sabes que traes un carro riesgoso, con el sacrificio que quieras, con lo que sea, véndelo y cómprate una motocicleta, cómprate un carro más barato, pero que esté bueno. No te arriesgues ni arriesgues a los demás.
0: Tienes un punto.
4: Hello, chiquiringuis. ¿Cómo vas? ¿Cómo te fue en tu entrega de boletos?
0: Oye, me asoleé un chorro. Oigan, el Dani anda cumpliendo años. Le mando un saludo a Dani Clau. Déjame, le mando.

0: esa hermosa familia, a ese milagro que tienen cargando. Dios los bendiga y que les dé muchísimos años más de vida. Los quiero mucho.
1: Y cántale las mañanitas a mi esposa.
2: Ya no, güey. Ya pagamos el auto. Aunque da muchas gracias. Mejor mándame un audio con las mañanitas. Todo el día escuchamos la 102.9. Trabajamos en plataformas y todo el día las escuchamos.
0: ¡Ey, mañana les mando saludos! ¡Perdónenme, la neta!
3: Güey, te estaba viendo. Le das un aire a mi esposa. Estás muy bonita. Saludos.
0: ¡Ay, muchas gracias!
3: Y a mí lo que me emperra...
0: ¿Qué te emperra?
3: Es de que... los usuarios de Uber creen que uno es adivino y sabe uno dónde están. Saludos.
0: Saludos.
4: Hola, chiquiringling.
0: Hola, bebé.
5: Hola, güey. ¿Me puedes contar las mañanitas para Juanito de León, que hoy cumple años, de parte de Andrea, de Jimena, de Carol y de Vico, que lo queremos bastante?
0: ¡Ey! ¡Happy birthday a todos los cumpleañeros! ¡Los quiero mucho! ¡Saluditos! ¡Happy birthday a todos los cumpleañeros! ¡Que la pasen increíble! Oigan, ya me voy, pero antes de irme, ayer les dejé un mensajito bonito para todos ustedes. Y hoy no quiero pasar el día sin dejarlo. Les quiero recordar que si este mensaje impacta en al menos una persona, con eso yo ya me doy por bien servida. Espero que este mensaje, si en este momento estabas buscando una señal, si estabas buscando algo como, sí, como lo quieras tomar, ¿no? En este momento estabas buscando algo que te ayudara. Hoy quiero compartir contigo un mensaje bonito y así me gustaría terminar el programa en este jueves delicioso, así como ayer te hablé del poder del desapego y como te he hablado también de que hoy estamos y mañana no sabemos y que vinimos a ser felices. Hoy te quiero hablar un poquito de algo que yo estoy trabajando mucho tanto en terapia como personalmente, que es el control. Yo tengo que confesarte y platicar contigo que soy una persona pues controladora, o sea, como que esa es mi personalidad, como que siempre busco no perder el control, que todo a mi alrededor esté bajo control, pero güey, es imposible controlar todo y más cosas que están fuera de tu alcance, así que hoy quiero compartirles algo muy sencillo y es que todos somos energía, espero que sepas esto. Todos somos energía, por eso a veces las colchas te dan toques y cuando tocas a alguien, porque tu cuerpo está lleno de energía, por eso nuestra piel es caliente también, somos energía y genuinamente somos muy poderosos. Yo quiero invitarte a que cuidemos esa energía y que cuides en qué pones tu energía, porque si la pones en cosas negativas, ¿tú qué crees que vas a traer? Cosas negativas. Y en cambio, si implementas tu energía en cosas positivas, vas a atraer cosas positivas. Porque a veces, baby, se nos va el día pensando en todo eso que salió mal. Hoy, algo pudo haber salido mal en tu día, ¿sabes? Por ejemplo, no sé, yo hoy no tuve una experiencia muy positiva, por decirlo así, con alguien en un momento, pero si le doy poder a eso, eso hubiera arruinado todo mi entorno cuando estábamos en la entrega de boletos, pero mejor no te enfoques tu energía en eso. A veces enfocamos la energía en algo que salió mal, en lo que alguien dijo, algo que no pasó como tú querías que pasara, en esa persona que no te contestó como tú esperabas que te contestara, sin darnos cuenta, terminamos regalándole toda nuestra energía a cosas que no puedes controlar. Tú no puedes controlar cómo reaccionan las otras personas, tú no puedes controlar lo que dicen las otras personas, tú no puedes controlar nada de eso, eso no está bajo tu control, ¿sabes? Entonces, la vida también está pasando mientras pensamos en todas esas cosas, porque ni siquiera puedes controlarlo. Y la vida se pasa y se pasa mientras pasan todas esas cosas y está pasando en el café que te estás tomando, está pasando también la energía en la canción que te gustas. Está pasando también en la estación de radio que escuchas. Está pasando también en escuchar a tu locutor o tu locutora favorita. Está pasando también en la persona que sí está, en la persona que sí te apoya, en los amigos que sí te escuchan, en esa familiar que te apoya y que apoya todas tus cosas, en ese desconocido que te sonrió en la calle, en el trabajo que estás construyendo, en tu familia, en una buena charla, en una carcajada, en una risa, en el camino a tu casa. Ahorita que vas en camino a tu casa, tu energía está en eso, y en lugar de decir, no manches, está el trafical y qué flojera, di, güey, qué bendición, hoy terminé un día laboral increíble y tengo la bendición de que ya voy camino a mi casa. Esas cosas pequeñas que a veces no vemos porque estamos demasiado ocupados pensando en lo que nos falta, pensando en eso negativo, pensando en eso malo. No todo merece una reacción. Eso me lo digo a mí misma porque yo también soy muy ganchada. Yo también a veces como que le doy demasiado poder, a veces soy muy controladora. No todo merece una reacción, no todo merece una explicación y definitivamente no todo merece tu energía. Y la verdad es que a veces si estás buscando la respuesta de alguien y no te contesta y te deja en visto y eso te frustra y quieres que te conteste, eso no está bajo tu control. Y a veces el no decir nada y el silencio y las no respuestas también son una respuesta. Hay cosas que simplemente hay que dejar pasar, baby. Así que hoy quiero invitarte a hacer algo diferente. Pon tu atención en lo que sí te hace bien. En qué vas con bien a tu camino, en qué traes un carro que manejar, en qué ahorita vas a cenar en tu casa bien rico, qué vas a ver a lo mejor a tu pareja, a tus hijos, a tu familia, en lo que sí puedes cambiar, en lo que sí está bajo tu control, en lo que sí tienes, en la gente que sí te quiere bonito, en la gente que sí está, porque quizá vivir un poquito más en paz, que era lo que te decía los días anteriores, también empieza por entender que no tenemos que cargar con todo lo que nos pasa. A veces hay que soltar, güey, para ser felices, que al final del día es todo lo que les he dicho estos días. Y pues nada, bebé, hoy te invito a que sueltes el control, hoy te invito a que te desconectes y solo te dediques a disfrutar, porque como te digo cada día, hoy estás, mañana quién sabe, y neta, es así enojado y hater y todo. Hoy sacamos nuestra frustración porque de eso se trataba el programa y a veces también es bueno soltarlo. Lo liberas y sigues con tu vida y quedarte como, güey, si mañana no estoy, me la pasé chido el último día de mi vida, ¿sabes? Pues nada, baby, espero que este mensaje te haya servido, que tengas una bonita tarde. Vayan tranquilos, relajados, no hay prisa. Ahorita llegan, escuchen Digital 109, ahí viene Lalo Rosas para que lo escuchen y que disfruten de un buen camino con casa. Mañana tenemos una cita tú y aquí te quiero, aquí te quiero escuchar. Espero que llegues con bien. Te quiero mucho, hasta mañana. Yo soy Gwen Saavedra, soy tu copiloto favorito y te acompañé a tu destino. Espero que hayas llegado con bien, que cenes rico. Y si me extrañas, hoy les blogueé todo mi día en redes sociales. Me encuentras como arroba Gwen Saavedra. Hasta mañana, baby. Que llegues con bien. Te mando un beso y un abrazo.
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noches, comunidad noctámbula. Qué gusto me da saludarte una noche más en este, por lo visto, nuevo horario de 8 a 10 de la mañana hasta las 10 de la noche. Perdón, de 8 a 10 de la noche hasta las 8. Hasta las 10 de la noche aquí a través de Digital 102.9. Es broma. Ya estamos acá. Listos, dispuestos a llevarte toda la información. ¿Qué digo información? Llevarte las excelentes historias. Las excelentes historias que nos van a llegar a través del WhatsApp digital 8180101029. Hoy es jueves 13 de agosto, siendo las 8 de la noche con 11 minutos y teniendo 33 grados centígrados al centro de la ciudad de Monterrey. Qué gusto me da estar contigo a esta hora de la noche. Qué gusto me da estar contigo en esta segunda emisión de dos que hacemos semana tras semana, de lunes a jueves, de 8 hasta las 10 de la noche. Hubo algunas historias, si mal no recuerdo, creo que dos, que no reprodujimos el lunes pasado, pero ya las tenemos ahí listas para escucharlas en el próximo bloque. Lalo, soy nueva. Apenas voy sintonizándolos. ¿Qué hay que hacer? Primero que nada, darte la bienvenida. Segundo, que te quede grabado el teléfono por el cual vas a contarme tu historia. Hay dos modalidades: por audio o también por escrito. Cualquiera de las dos, agradezco el lujo de detalle. Y aquí, sin ningún problema, vamos a darle escucha o vamos a darle lectura. 8180101029 es el WhatsApp digital. 8180101029 es el WhatsApp digital donde estoy esperando que hoy me cuentes eso que a lo mejor no te has atrevido a contarle a nadie. Yo soy Lalo Rosas. Voy a ser tu guía a lo largo de estas dos horas en este espacio llamado Noctámbulo Paranormal.

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0: Son las 8 de la noche con 21 minutos. Antes de pasar con la primera historia de la noche, bienvenidos, si apenas vas llegando, apenas vamos a empezar, así que tranquilo, tranquila. Quiero dar un aviso de servicio social para las personas que nos puedan apoyar el día de mañana. Se solicitan donadores de sangre para José Juan Figueroa García. José Juan Figueroa García. Bansuam Banco de Sangre y Unidad de Aféresis Monterrey. Avenida Lerdo de Tejada número 535, Interior 237, Colonia Centro en San Nicolás. Los horarios de lunes a viernes de 8:20 de la mañana a 12 del mediodía y de lunes a viernes de 4 a 7:20 de la tarde. Si por favor gustas ayudarnos, puedes sacar tu cita al 8183-523577. 8183-523577. Los requisitos, por si estás interesado o interesada en apoyarnos, están en el Instagram de Digital, @digital-mx. Ahí puedes ver o verificar los requisitos. Dicho eso, vamos entonces. Ojalá nos puedan apoyar y gracias por escuchar. Lalo, saludos desde Minnesota. Saludos a mis amigos. Ah, qué padre que nos están escuchando en Minnesota. Fuerte abrazo. Vamos con la primera historia de la noche, hoy jueves 13 de agosto, en este tu programa Noctámbulo Paranormal. Esta historia fue del lunes pasado, ¿verdad? Que no alcanzamos a escuchar. Buenas noches.
1: Hola, buenas noches, Lalo.
0: Buenas noches
1: a todos.
0: ¿Qué tal?
1: Me encanta mucho tu programa.
0: Gracias.
1: Les quiero contar otra anécdota. Bueno, uh-huh. A mí no me pasó, le pasó a mi mamá.
0: Ok.
1: Ahí por donde vivo a la vuelta hay una tienda de conveniencia. Era temprano, pero ya era pues como en estas épocas que oscurece más temprano. Uh-huh. Estoy hablando como eso de las 8:30 más o menos. Dice mi mamá que fue a comprar y ya de regreso mi mamá ahí a mediación de cuadra hay un negocio y tiene una perrita. Y mamá siempre le compraba pues un sobre o le daba así croquetas, le ponía agua. Pero dice mi mamá, antes de llegar ahí con la perrita, que pues estaba oscuro, o sea, no. Pero dice mi mamá que lo que le sorprendió fue que en el carro había una persona, dice mamá, que como un joven, pero con cara de niño. Entonces, dice mamá que pues el carro, dice, pues estaba solo, dice, sino que yo no quise voltear, pero me ganó la mirada de él. Entonces yo volteo y esa persona me sonríe. Entonces dice mamá, yo no me sonreí, sino que pues no le tomé importancia, pero pues no le sonreí, o sea, no fue así como que
0: recíproco.
1: O sea, mi mamá casi no ve de un ojito. Entonces
0: recíproco.
1: O sea, mi mamá casi no ve de un ojito. Entonces

0: joven, o sea, pero con cara de niño.
1: Joven.
0: Entonces
1: con
0: yo le dije
1: cara
0: a mi mamá,
1: de...
0: oye, mamá, pues es que a lo mejor hay un vecinito por ahí nuevo, que a lo mejor ni lo conocemos o algo.
1: Ajá.
0: Dice, no, mija, o sea, no había nada. Entonces mi mamá sí sacó de onda. Mi mamá es muy,
1: pues claro,
0: se asusta muy fácilmente, mi mamá. Entonces, esa fue a mi mamá. Ahorita que están contando los compañeros de los de Didio, de paquetería, yo también ando así trabajando en la aplicación y ando también trabajando en una paquetería. A mí me pasó, bueno, ya hace rato de eso. Yo fui a dejar a un señor allá por cerca de Guadalupe Juárez. Bueno, no sé si se los conté, no creo que se los haya contado, pero allá en por Guadalupe Juárez, anteriormente, te estoy hablando como en el 2017, nomás había una entrada para llegar a esa colonia. No recuerdo bien dónde es, pero sé perfectamente que era como un vado, o sea, había como un pequeño arroyo. Entonces, pues para cruzar esa colonia era entre comillas nueva, pero pues era la única entrada, era entrada y salida. Entonces yo fui a llevar a un señor, lo dejé en su domicilio, todo bien. De regreso, lo que sí me pasó a mí fue que yo sentía como que alguien me miraba o algo así. Entonces, sí volteé ahí. Entonces, cuando volteo, veo una persona que está atrás o sea, asentado ahí atrás.
1: Ok.
0: Entonces yo digo, no, se los juro que no me dio miedo, sino simplemente yo no le dije nada. Mi abuelita, que en paz descanse, ella siempre me decía, mija, cuando sientas algo o veas algo, siempre diles, eres de este mundo, eres del otro. Y dice mi abuelita que ellos contestan.
1: Preguntarle.
0: Entonces,
1: dices.
0: Pues yo no le dije nada, simplemente pues me le quedé viendo. Nunca me volteó a ver, pero se le miraba la cara como de entre triste y enojado.
1: Okay.
0: Era una persona robusta, morenita. Entonces yo cruzo ese puente otra vez pues, para salir hacia la avenida o hacia salirme de esa colonia.
1: Ajá.
0: Se desaparece esa persona.
1: No me digas.
0: Entonces yo digo que a lo mejor, no sé, falleció ahí o está buscando
1: tal
0: a
1: vez,
0: alguien.
1: Tal vez.
0: No sé si le hayan hecho algo, no sé realmente.
1: Uh-huh.
0: Pero sí se los quería contar también ahorita que estamos, están tocando el tema de lo de aplicación o de,
1: okay,
0: o de paquetería. Ya hay muchas historias que quisiera contarles, pero ahí va otra muy cortita.
1: Ah,
0: esa vez yo venía
1: uno
0: sobre Miguel Alemán de Apodaca
1: ya
0: hacia el
1: okay
0: centro.
1: Ajá.
0: Entonces ahí por donde está una galletera, donde huele muy feíto, bueno, donde hacen los, bueno, que está la galletera y por decir viniendo de Apodaca hacia el centro, en la, a la izquierda, ahí donde se hacen las aguas negras, que algo que se le llaman. Yo escuché una voz de una niña que dijo mamá, pero no le tomé importancia, dije a lo mejor fue un carro o algo. Entonces cuando no le tomé importancia, otra vez escuché, pero más cerquitas, que me dijeron mamá, y no le seguí tomando importancia.
1: Lo ignoraste.
0: Lo que sí me asustó, bueno, ahí sí, para que veas que sí me asustó y me sacó mucho de onda, fue que relativamente cuando alguien te habla muy, muy cerca en el oído,
1: que casi te susurra.
0: Sí. Mamá, pero una voz de una niña. Y ahí sí yo no quise voltear a ver al retrovisor porque yo sabía como que si yo volteaba,
1: pasa,
0: iba a haber algo,
1: claro,
0: y podría, no sé, chocar o algo así.
1: No, sí pasa.
0: Entonces bueno, ya me acuerdo perfectamente que bajé el vidrio, me puse a escuchar una canción y no volteé hacia atrás.
1: Qué bueno.
0: Fue una de las cosas

0: fue una
1: de las tantas cosas
0: que no me dio como que buena espina.
1: Claro.
0: Pero bueno, se los quería contar.
1: Gracias.
0: Y me encanta mucho tu programa, Lalo.
1: Gracias, gracias, gracias.
0: Y que Dios los bendiga a todos.
1: Igualmente,
0: saludos,
1: gracias, gracias.
0: Bye.
1: Abrazo, gracias por.
0: Buenas noches.
1: Buenas noches, gracias por compartirnos tu historia. Te digo, esta historia, creo, si mal no recuerdo, fue el lunes pasado que nos llegó y no pudimos escucharla, por eso que tenía 8 minutos, duraba casi 8 minutos el audio y hoy tenemos la oportunidad de iniciar con él. Pero muchas gracias. De hecho, a las personas que nos están escuchando, si son conductores de aplicación o también las personas que trabajan en aplicación pero paquetería, que van a dejar pues como tal cosas, porque yo sé que hay también conductores, no sé, de los estos de Rappi, de Didi, etcétera, que van a entregar comida, que también se han topado con cosas verdaderamente extrañas. Entonces hoy es el momento para que nos lo compartas. Gracias a las personas que ya también nos están haciendo llegar sus audios, de verdad, se los agradezco mucho, y empezamos a escucharlos en un momento más. 8:31 p.m.

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0: Son las 8 de la noche con 40 minutos. Ya estamos de regreso a través de Digital 102.9 en esto que es Noctámbulo Paranormal. Hasta las 10 de la noche escuchando tus historias. Vamos entonces con dos más, que son las que nos están llegando recientemente a través del WhatsApp Digital. Buenas noches.
1: Hola, Lalo. Te voy a contar mi anécdota que me ocurrió cuando hacía prácticas de enfermería en la Clínica Roma. Ajá. La Clínica Roma está en la Colonia Roma y por Garzazada. Bueno, resulta que allá adentro había, en el hospital, era una clínica chiquita, había, si mal no recuerdo, 8 habitaciones. Y ahí en la recepción, a espaldas de nosotras, en la pared estaban, no sé si han visto que hay como unas bocinitas que están conectadas cada una a cada cuarto, y cuando necesitan algo los pacientes o los familiares de los pacientes, pues le presionan y a nosotros nos suena como un timbre en las bocinitas. Y ya si sonó el de la cuarta bocina, pues vamos al cuarto para pues ver qué necesitan. Ajá. Y había, de hecho, la del 4, esa no funcionaba. Y nunca ingresábamos pacientes a ese cuarto. Entonces nosotros, mis compañeras y yo, pues al principio pensábamos que era porque pues tenía a lo mejor una falla de luz o de tubería, que por eso estaba pues clausurada. Pero pues ya como no pasaron los días, pues decíamos, pues ya fue mucho, o sea, ¿cuándo la van a arreglar? Entonces pues le preguntamos a la jefa de enfermeras, se llamaba Betty, y ya nos dijo de que no, pues es que sí nos dijo que había una falla, pero pues que no han ido como que a repararla, dice. Pero curiosamente, a veces la bocinita de ese cuarto suena, o sea, estamos así en la madrugada o así, dice, y suena, y pues realmente no vamos a checar porque pues está clausurada, o sea, nadie entra a ese cuarto.
0: Ajá.
1: Siempre pues está cerrado también por seguridad. Y nosotros pues la verdad pensábamos que nos estaban pues como que choreando. Ajá. Pero después de eso pasaron los días y estábamos ahí en la noche en recepción, estaba tranquilo, y de repente, ya creo que se nos había olvidado el tema de eso, y de repente sonó. Entonces nosotros pensamos que una de las que también era como jefa, ajá, se había metido al cuarto para hacernos la broma. Entonces en eso una compañera luego se fue corriendo al cuarto para atrapar, por decirlo así, a la otra jefa. Ajá. Pero pues sorpresa de que al llegar a intentar abrir la puerta, pues esto, o sea, seguía con candado y seguro. Y en eso, en la recepción, de que llega la otra jefa que nosotros estábamos buscando, y ahí dijimos de que no, o sea, no hay nada en el cuarto, y nosotros de que, y no les da miedo, y dice Betty, no, pues es que ya nos acostumbramos, o sea, dice, porque incluso hemos ido a checar como quiera, y abrimos el cuarto y pues sigue estando igual como siempre ha estado, dijo. Y ahí sí, hace varios meses realmente en todos los cuartos había pues a veces pues fallece gente, ¿no? O sea, por causas naturales y así, dijo. Pero la última vez que estuvo ocupado ese cuarto fue una persona que falleció, dice. Pero eso ya fue hace mucho, pero no se escuchaba nada cuando pasabas por ahí, no, solamente era de que siempre en la noche o en la madrugada sonaba esa bocinita de ese cuarto, y pues realmente no había nadie.
0: Wow. A mí me sorprende mucho el temple que tiene la gente del sector salud, llámese enfermeras, enfermeros, doctores, etcétera, o sea, todo ese campo de sector salud. A mí me sorprende muchísimo cómo de la nada ellos te platican las experiencias que han tenido, porque se sabe perfectamente que los hospitales cargan con energía muy fuerte. Te platican las anécdotas y raro, o sea, bueno, no raro, es muy común que les preguntes, tú, anonadado, oye, ¿no te da miedo? Y que te respondan, es que ya me acostumbré, o ya nos acostumbramos. Yo no sé si pudiera vivir con eso. Vamos a escuchar otra historia, ¿les parece? Hola, hola, buenas noches.
2: Buenas noches.
0: Buenas noches.
2: Yo quiero contar mi experiencia, es algo delicado.
0: Ok.
2: Igual se la quieren poner al aire y si no, no pasa nada. Yo voy a cumplir 12 años de enfermero. Pero en una ocasión me tocó algo muy, muy tétrico. Llegó una niña de 7 años, con impactos de ya saben qué. Ya habían finado a sus papás, a sus hermanitos y a sus abuelos, iban todos en una camioneta. Entonces ella era la que todavía llegó con vida, todavía traía poquitos signos vitales. Ese día estaba lloviendo mucho, estaba lloviendo bastante. Ajá. Entonces, las puertas de la ambulancia, por donde entran las ambulancias con pacientes, son de sensor. Entonces estaban abriendo y cerrando a cada rato, estaban como locas las puertas. Y como el piso del hospital es blanco, se marcaron las huellitas de muchos niños que iban así directo hacia donde, a la sala de choque, que es donde ponemos a los pacientes que están muy graves. Ajá. Entonces todos nos sacamos de onda, unos se agarraron a tomar fotos, otros estaban así como que ¿qué pasó? O sea, ¿qué es esto?
0: Sí, no, claro,
2: si aquí no hay niños en esta área. Y un doctor dijo, son sus hermanitos que vienen por ella o vienen a despedirse de ella. La verdad ya no supe si la niña sobrevivió o no, porque pues se la llevaron al HU, allá hay Ministerio Público, pero uno aquí en el hospital ve tantas cosas.
0: Wow. Se me puso la piel chinita, no es broma. Es lo que les digo. Yo sé perfectamente que ahí afuera hay gente que me está escuchando y que tal vez trabaja en este ámbito del sector salud y que puede confirmar estas historias. Él lo dijo al final. Uno en el hospital ve tantas cosas. Qué fuerte. 8:47, voy a música, no me tardo. Bienvenidos, abróchate el cinturón. 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

0: las 9:04, señoras y señores. De esta manera iniciamos ya la segunda y última hora de este su espacio Noctámbulo Paranormal. Qué gusto estar con ustedes. Qué gusto que ustedes estén conmigo en esta noche de jueves. Y gracias también por mandarnos sus audios a través del 8180101029. Vamos a escuchar este que justo nos llegó hace unos momentos, porque bueno, escuchamos dos historias muy interesantes, muy muy interesantes, de enfermeros. Y nos dice una enfermera algo así.
1: Hola, Lalo. Oye, fíjate que también soy enfermera y tenemos muchas, muchas, muchas historias de lamentos que escuchamos, de puertas abiertas, cerradas, de que nos dicen, oye, pero es que ya vino alguien a atenderme y era una enfermera así, tal y tal. Y ya uno con los años de experiencia deja de creer de que, ay, es un fantasma o es algo negativo. Al menos de mí, desde mi percepción y mi postura, es que a fin de cuentas los seres humanos también tenemos una parte de espiritualidad.
0: Claro.
1: Que conecta mucho en los momentos en los que estamos vulnerables o tenemos procesos en nuestra vida en donde cambian.
0: Claro. Sí, sí,
1: entonces,
0: sí.
1: Por lo general, estos sucesos es cuando alguien va a trascender, va a llegar al fin del viaje aquí en la vida terrenal y se va a transportar. Eso yo lo tengo como que muy marcado, muy confirmado también en muchos sucesos en los hospitales. Y es muy bonito, o sea, lejos de asustarnos o de tomar esto como algo negativo, no sé, yo siento como que es parte de,
0: okay,
1: del proceso de fin de vida.
0: Claro, claro, y se súper, súper respeta. Yo creo que porque mencioné que a mí me impresionaba mucho el temple que tienen los o las personas que trabajan en el sector salud al momento de contar sus historias, o sea, que tú los escuchas muy tranquilos y la pregunta que siempre les haces es, oye, ¿de verdad no te asusta o no te da miedo? Y lo que te responden es sencillo: ya me acostumbré o ya nos acostumbramos. Eso es lo que a mí me impacta mucho. Vamos con la siguiente historia que también nos está llegando a través del 8180101029. Buenas noches.
2: ¿Qué onda, Lalo? ¿Cómo estás? Muy buenas noches, compadre. Oye,
0: buenas noches.
2: Qué gusto volver a escuchar tu programa.
0: Gracias, mi rey.
2: Tengo un relato para ti. El fin de semana me volví a topar a un señor que había estado para ser sacerdote, el cual pues no terminó. Él ya me había comentado temas religiosos, pero pues nada paranormal, ¿verdad? Entonces yo le pregunté que si había tenido alguna experiencia o que si en algunos relatos que yo había escuchado en podcast podrían ser ciertos, como que hay mucha presencia del mal,
0: sí, claro,
2: dentro de ahí, ¿verdad? Él dice que él, en base a su experiencia, solamente una ocasión en donde a ellos se les pedía que en ciertas noches hicieran como guardia en el Santísimo para orar la mayoría de la noche.
0: Ajá.
2: Entonces, él en estar en como en su cuarta ocasión en hacer ese tipo de guardia en oración en el Santísimo, dice que atrás de donde estaba el Santísimo había un ventanal un poco alto, que era a espaldas de un pasillo, que era un corredor que conectaba la mayoría del inmueble de ahí, que conectaba con los dormitorios, con el comedor, con la cocina, y aparte era un pasillo cerrado, o sea, no había manera de que alguien pasara por ahí más que por la puerta principal.
0: Claro.
2: Tenían que entrar por la puerta principal para poder pasar por ese pasillo. Total, él me relata que pues él estaba orando normal, como cualquier otra noche que le había tocado, pero que él se le hizo raro que sentía como entraba un aire muy fresco en donde normalmente estaba muy caliente por el tema de las velas, por el tema de que estaba en un lugar muy cerrado y era difícil que sintiera frío. Eso fue lo primero que él sintió. Posteriormente dice que detrás de ese ventanal, donde estaba el Santísimo, vio como una sombra pasó hacia el comedor.
0: Ajá.
2: Pase hacia el comedor y él se le cerraron y dice, pues puede ser un hermano que fue por agua o algo, no sé, ¿verdad? Total, dice que vuelve a sentir como alguien pasa y ve la sombra, pero ahora como el ventanal era un poco alto, dice que esta vez esa figura que pasó pues cubría completamente el ventanal cuando pasa de regreso. Después de ahí, él empieza a escuchar como susurran que se calle. Que se calle, que lo que él está diciendo lo molesta. Así lo que él escuchó. Dice que cuando él escucha eso, ya empezó a sentir ahora sí miedo, ¿verdad?
0: Claro.
2: Pasa por tercera vez esa misma entidad, igual tapando completamente el ventanal rumbo hacia donde está la cocina. Y dice que él escucha como todas las sillas, las mesas, como si alguien las hubiera aventado.
0: Okay.
2: Las hubiera hecho un desorden. Entonces, él intenta pararse para, pues la verdad que yo creo que del miedo, ¿verdad? De la inercia, pararse y ir con un hermano, el que se encarga de ahí, contarle lo que está pasando, y dice que no puede hacer nada, no puede reaccionar. Él hincado orando, ¿verdad? Dice que posteriormente de ahí no recuerda cómo se quedó, como que dormido o inconsciente. Y lo después de ahí él recuerda que va un hermano y lo despierta, porque cuando él hace ese tipo de guardia, tiene que ir a tocar una tipo como alarma para que todos en el pues ahí donde están todos ahí los que están para ser sacerdotes se despierten y alguien entre y lo releve y hagan como que ritual, algo así.
0: Entiendo.
2: Entonces van y lo levantan y dicen que porque se quedó dormido, que no sonó la alarma, que ya era tarde, y él le empieza a contar lo que le pasó. Pero sí, fue lo que me contó esta persona, Lalo, que la verdad que digo, okay. Yo creo que fue uno de los motivos, yo creo, de no continuar, ¿verdad? Pero sí es algo que en lo personal, pues sí, daré mucho miedo, ¿verdad?
0: Obviamente, claro. Sí.
2: Y bueno, te comparto este relato, compadre. Espero que sea de tu agrado.
0: Gracias,
2: 100%. Siempre gracias de ponernos la atención a la gente que 100% contigo.
0: No, hombre.
2: Después de estos relatos.
0: Gracias a ustedes por compartirme estas cosas y más a ti que. Este es un radioescucha al cual le agradezco mucho. Él es conductor de aplicación y él justo fue uno de los primeros cuando comenzó este programa que me dijo, oye, pues a mí me gusta el programa, Lalo. Normalmente no es que me pasen cosas paranormales, pero yo voy a cumplir con preguntarle a los pasajeros algunas cosas y las mejores historias que me cuenten te las hago llegar. Y eso es lo que está pasando. Entonces agradezco mucho. Y ahora, no recuerdo si hay experiencias. No recuerdo que me hayan contado, sí, honestamente no, ahorita no recuerdo, les echaré mentiras. Pero yo siempre he dicho, sin meterme mucho en las religiones, que a mí estas campamentos, estos encuentros, o ¿cómo se le llamaban? Retiros, ¿verdad? Que los hacen o los hacían, bueno, antes, estoy hablando de antes, tengo muchísimo que no sé acerca de esto. Pero los hacían en zonas muy retiradas del área metropolitana, mayormente en ranchos, quintas, etc. Por ahí se ha comentado que también la energía de estas reuniones es muy pesada en los lugares a los que van. Si tú que me estás escuchando, antes ibas a un grupo de jóvenes en la iglesia, lo que tú quieras, y viviste alguna experiencia de este tipo, me interesa escucharlo, de verdad. Son las 9:13, jueves 13 de agosto. Yo soy Lalo Rosas, vamos a continuar con más y regreso rapidísimo en esto que se llama Noctámbulo Paranormal.

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3: Nuestra red de infiltrados informa que donde no han parado los ajustes y reajustes de personal es en el municipio de Santa Catarina, luego de que el alcalde morenista Jesús Nava anunciara nuevos nombramientos de colaboradores que ya incluso tomaron protesta. Se renovaron la secretaría, la dirección general, la dirección operativa y la dirección de participación de deportes. También la Secretaría de Bienestar Animal, el encargado de despacho de la Secretaría de Salud, la Coordinación de Gestión Social y dos direcciones de salud. Otras áreas con cambios fueron vinculación social, parques y jardines y enlace normativo. Dicen los infiltrados que el diputado del PAN, Miguel Ángel García Lechuga, ya busca a los despedidos para ver si arma una nueva protesta como la del año pasado, cuando se manifestaron por la baja de unos 2.000 empleados que reclamaban su liquidación.
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0: Son las 9 de la noche con 22 minutos. Gracias a todas las personas que nos están haciendo llegar sus historias a través del 8180101029. Vamos a seguir. Si tú apenas vas llegando, bienvenido, bienvenida. Gracias por estar acá. Déjame decirte que si eres nuevo o si eres nueva y no sabes cómo comunicarte con nosotros y quieres contarnos tu historia, es súper sencillo mandarla. A través del 8180101029 es el WhatsApp digital y lo puedes hacer en nota de voz o por escrito, ya que un servidor se va a encargar de darle lectura. ¿Por qué insisto con la historia en escrito? Porque hay personas que no les gusta o escucharse al aire, o tal vez, porque me lo han dicho, Lalo, es que yo te lo quiero contar por audio, pero me trabo, etcétera. No pasa nada. Aquí lo leemos, sin ningún problema. Entonces, muchas gracias a las personas que nos están haciendo llegar sus historias. Ya las tenemos identificadas, nada más vamos a pasarlas. Yo siempre lo he dicho, como los restaurantes, nos vamos por orden. Buenas noches.
1: 75, ¿qué onda, mi Lalo? ¿Cómo estás? Buenas noches. Buenas Qué noches. Gusto escucharte. Aquí vamos camino rumbo al gimnasio, mi esposa y yo. Y
0: gracias, mi hermano.
1: A ella le da pena contar la historia, pero te la voy a contar yo.
0: Adelante.
1: Ella vivió mucho tiempo en Tampico, Tamaulipas, y en la casa donde vivían se aparecían pues personas, un señor en un sillón, y se movían cosas, escuchaban ruidos. Veían personas. Toda su familia tiene dones muy particulares de ver personas que ya fallecieron y ese tipo de cosas, no, fantasmas y esas cosas.
0: Okay.
1: Entonces pues llevaron ahí una persona para que les dijera por qué o qué estaba pasando en la casa, ¿no? Porque era la actividad paranormal, estaba muy, muy fuerte. Entonces les dijeron que en la parte de la casa donde estaba el sótano había una división, como que la familia que estaba ahí antes cerraron una parte de la casa.
0: Okay.
1: Imagínatela como la sala, el comedor, toda una sola planta. Uh-huh. Y en la parte del sótano pues abarcaba todo lo que era la planta de arriba, ¿no? O sea, donde estaba la sala y lo que era el primer piso.
0: Sí.
1: Entonces, como estaba muy grande la casa, parte del espacio estaba cerrado, entonces no tenían acceso a todo el espacio completo. Entonces les dijeron que cuando fueron a revisar la casa y eso, que la parte que estaba cerrada la habían cerrado porque ahí era un portal. Entonces en ese portal pues entraba y salía gente. Total que pues se comunicaron con uno de los fantasmas. Mi cuñada, que tiene un don muy, muy, muy desarrollado, se comunicó con uno de los fantasmas y le dijo que él había visto a muchas familias vivir ahí, entrar y salir gente, pues diferentes familias, ¿no? Y que el portal siempre había estado activo y que por eso veían a diferentes personas como de diferentes épocas, con diferente tipo de ropa, diferentes peinados, así, etcétera, de diferentes pues épocas. Entonces, pues la actividad era muy, muy, muy fuerte hasta que pues ya decidieron salirse de ahí. Pero me dice mi esposa que siempre estaban como que viendo cosas, viendo personas, escuchando ruidos, cosas que se movían y así, ¿verdad? Espero que a la gente le guste la historia y se hayan entretenido un rato. Muchas gracias, hermano.
0: Muchas gracias.
1: Saludos y bendiciones. Gracias. Excelente programa, ya sabes.
0: Gracias, mi hermano. Fuerte abrazo. Gracias por mandarnos tu historia. Gracias por compartirla. Digo, eso también es lo bonito del programa, que si tal vez vas acompañado o acompañada, tu acompañante tiene una muy buena historia y no quiere contarlo, pero tú sí puedes, adelante, que también es bienvenido. Son las 9:26, voy a música, regreso, hay tres historias más que tengo que pasar y son muy interesantes. No pierdas el hilo, quédate conmigo y aún estás a tiempo de mandarme tu historia. 8180101029. Voy a música, regreso. Esto es Noctámbulo Paranormal.

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0: Son las 9 de la noche con 35 minutos. Ya estamos de regreso a través de Digital 102.9. Vamos a escuchar las últimas historias de la noche a las personas que nos están llegando o que nos están haciendo llegar sus historias. Muchísimas gracias a través del 81-80-10-102.9. Nos dicen por acá, Lalo, saludos, te estoy escuchando con mi familia, fuerte abrazo, gracias, de verdad, mándame por favor el apellido para mandarle saludos. También quiero mandarle un fuerte abrazo a aquellos radioescuchas que tal vez no me mandan sus historias, pero que están siempre al pendiente cada lunes, cada jueves, a las 8 de la noche prenden su radio, nos buscan por internet y nos escuchan. Eso de verdad yo lo agradezco muchísimo. Gracias en serio. Y también manda tu mensaje nada más saludando, ya que un servidor se encarga de también darle lectura. Vamos a continuar al 81-80-10-102-9. Buenas noches.
1: Hola, yo les quiero contar lo que me pasó. Ya adelante. Tiene muchísimos años, porque mi hija ya va a cumplir 15 y eso fue cuando ella estaba recién nacida. Yo tenía, no sé, yo creo que a lo mejor unos 15 días que me había aliviado y estaba en el cuarto con ella. Yo vivía en casa de mi mamá y ahí vivía también mi hermana y los hijos de la pareja de mi mamá. Ajá. Pues yo obviamente estaba con la niña chiquita sola, yo arriba en mi cuarto. Estaba lloviendo y era en el mes de octubre cuando de repente yo empiezo a escuchar que alguien llora. Y entonces yo dije, a lo mejor, no sé, está llorando mi hermana o la otra niña, ¿verdad? Claro. Empiezo a gritar y yo de que le empiezo a llamar a mi hermana y yo, Melissa, estás llorando. Grité varias veces, como unas 3 veces, nunca nadie me contestó. Entonces empiezo a decir el nombre de la otra niña, se llama Alexa. Okay. Y yo, oye, estás llorando, y nadie me contestaba. En eso empiezo a escuchar cada

0: vez más cerca. O sea, se escuchaba un llanto así como, ah, ya, y yo, ¿qué onda? Pues obviamente me asusté, ¿verdad? Uh-huh. Y grité y grité, me cansé de gritar, nunca nadie me contestó. Al pasar el tiempo, yo escuchaba más cerca el llanto. Y yo creo que de puro miedo me quedé, o sea, yo agarré a mi hija, la abracé, la envolví y me tapé hasta arriba. Y ya después no supe nada, o sea, no sé si del miedo me quedé muy dormida.
1: No, sí me imagino.
0: Nunca nadie me creyó. Ajá. Porque ellos estaban abajo viendo la tele y mi mamá no estaba, ellos llegaron ya más tarde. Y yo le estaba contando al otro día, yo le estaba diciendo. Y, o sea, no, bueno, nadie me creía. Ellas me decían de que no, pues nosotros no escuchamos nada, aquí estábamos. Y yo decía, yo te estaba gritando. O sea, ¿por qué no me contestabas? Se escuchaban sus voces, se escuchaba el ruido de la tele, pero se escuchaba un llanto. Y pues sí, a la fecha es que dicen que yo como que estaba, escuché mal y no sé qué, pero yo he escuchado.
1: O sea, te dicen que lo imaginaste.
0: Me imagino que era la Llorona. Yo he escuchado que historias donde dicen que como que te les tapa los oídos, o no sé cómo se llame, no sé cómo se diga, ¿verdad? A ciertas personas, y solamente la oye una persona.
1: O sea, inhibe a los
0: y
1: demás.
0: Pues eso fue mi experiencia.
1: Tu experiencia, gracias.
0: Pero sí, me dio mucho miedo. Yo me burlaba siempre de la gente que decía, ay, la Llorona, y que no sé qué. Pero cuando me pasó eso, sí dije, ay, no, mis respetos, yo no vuelvo a hablar de nada.
1: Suele pasar mucho a la persona, muchas gracias por compartirnos tu historia, pero suele pasar mucho, yo siempre les digo, a las personas escépticas que no digan, es que quiero que me pase para en realidad creer. El problema es cuando te pasa. Ese es el problema. Ya ahorita lo escuchamos. Ella se burlaba, comentaba de personas que decían que veían cosas o que escuchaban cosas. Cuando en realidad te pasa, no sabes cómo reaccionar. 9:41, vamos a escuchar otra más en este bloque. Buenas noches.
2: Bueno, Chalalo. Buenas esto noches. Pasó una o dos semanas antes de que te fueras de vacaciones. Llegaba una chica y me dice, ¿le puedes cambiar? Es que no me gusta ese tipo de programas. Digo, no, sí, sin problemas. Puse otra estación, un viaje largo, entonces pues cuando ya acabó el viaje, pues ya había finalizado el programa. Pero ella me empezó a decir que pues no quería recordar la experiencia que vivió o saber de más cosas, que porque semanas antes le había pasado algo feo. Uh-huh. Pues realmente no quise como que decirle, pero pues ella sola empezó a contarme.
1: Claro.
2: Que me dijo que vivía con su roomie y que pues una vez ella le dijo que iba a salir, ella se quedó sola en la casa viendo películas, entonces que se empezó a quedar dormida. Dice, yo estaba media dormida y de repente escuché como que alguien cerró la puerta, entonces dije, pues ya llegó ella. Dice, pero yo no me podía mover. Cuando alcanzó a mover los ojos con la pura mirada, veo a un señor como sin rostro, pero sonriendo. O sea, dice, se veía como su cara toda oscura, pero se veía el contorno como de una sonrisa. Vestía muy elegante. Uh-huh. Y luego se movió hacia la cocina. Uh-huh. Dice, yo no me podía mover, no podía gritar, no podía hacer nada, y solo lo estaba viendo. Dice, en un principio pensé que era por sueño, pero dice, era demasiado real. Se escuchó que se fue a la cocina, que estuvo haciendo algo, y luego regresó conmigo, se me quedaba viendo. Dice, y dice, no tenía rostro, pero tenía unos ojos como rojos. Luego ya dice, pues yo no me podía mover, quería gritar, quería llorar, pero no podía hacer nada. Se fue a donde yo estaba y me empezó a acariciar el pelo. Regresó a la cocina Y lo hice y de la nada solo cerré mis ojos esperando que no pasara nada. Y se pues no me podía mover. Y se me volvió a quedar dormida. O sea, o dice, siento más que entré en pánico y me desmayé que quedarme dormida.
1: Te quedaste dormida, claro.
2: Y ya cuando desperté, pues dije, fue un sueño. Pero cuando voy a la cocina, veo que muchas cosas estaban movidas. Entonces, le marqué a mi amiga, le marqué llorando que regresara. Ella regresó, me abrazó y todo. Pero pues, yo me cambié de casa y es algo que no quiero recordar, no quiero vivir. Por eso me pidió que cambiara la estación. Le dije, ¿te molesta si cuento la historia? Y me dice, no, simplemente yo no quiero escucharlo y no quiero saber más de esos temas.
1: Wow, qué fuerte. Sí nos ha pasado, o sea, sí me ha pasado que justo ustedes, conductores de aplicación, me dicen, oye Lalo, tenía el programa, pero un pasaje me pidió que le cambiara. Entonces, si ahorita eres conductor de aplicación y me vas escuchando, y tienes un pasajero ahí, y van atentos escuchando el programa, fuerte abrazo. Nada más, por favor, no volteen a los lados.

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0: Son las 9 de la noche con 52 minutos. Señoras y señores, ya casi nos despedimos, pero no sin antes mandar los saludos que nos están, bueno, a la gente que nos está escuchando a través de Digital 102.9. Y dice por acá, hola Lalito, buenas noches, justo nos acaba de pasar algo, trabajo como chofer de personal de Oxxo, pero solo llevo dos pasajeros ahorita y vamos escuchando el programa. Venimos tan atentos por la carretera Monclova saliendo del centro del Carmen. Es una carretera muy oscura en donde ya han pasado varias situaciones como accidentes fatales y justo cuando dijiste que no miremos a los lados, sentimos una sensación muy extraña. Incluso la señora Mari, que viene de copiloto conmigo, gritamos porque nos asustamos y sentimos lo mismo. Espero me leas. Saludos, Lalito. Saludos, fuerte abrazo a las personas que van por la carretera Monclova. Una disculpa, no era la intención, pero sí hay que estar muy atentos, ¿eh? Gracias por estar escuchando y gracias por estar acá. Vamos a escuchar la última historia de la noche. A las personas que nos están escuchando, gracias, en serio. No tengo palabras de agradecimiento para ustedes, no tengo más que palabras de agradecimiento para ustedes y por estar dentro de sus preferencias los lunes y los jueves por las noches. Buenas noches.
1: Hola Lalo, te voy a contar mi anécdota. Que
0: hola, ¿cómo estás?
1: Fue cuando que tenía unos 7, 8.
0: Ok.
1: Bueno, una vez pues yo estaba en la casa de mi abuelo, común y corriente, estaba de vacaciones y yo me desvelaba. Y me desvelaba como a las 3, 4 de la mañana y pues estaba viendo mi celular como común y corriente en las vacaciones, pues casi siempre me desvelo. Uh-huh. Entonces, pues nada, estaba viendo el celular y luego que de repente escucho como que empiezan a tocar la puerta.
0: Uh-huh.
1: Y yo me espanté, ¿verdad? Y yo no le quise hablar a mis papás porque pues obviamente se iban a asustar y iban a fijar, ¿verdad?
0: Claro, claro.
1: Y pues me iban a regañar a mí también porque no me puedo desvelar. Entonces, pues nada, mi abuelo sale al baño normal.
0: Ajá.
1: Y luego se escucha otra vez que tocan la puerta.
0: No me digas.
1: Y luego lo peor es que se escucha bien feo porque la puerta es de vidrio y se escuchaba bien feo. Y luego, haz de cuenta que nos asomamos y nada, nada de nada. Y luego otra vez, a la tercera, Yo me asomé.
0: Sí.
1: Y vi.
0: ¿Qué viste?
1: Y vi como a una persona encapuchada con algo en la mano.
0: ¿Viste una persona?
1: No sé si era de esas de la Santa Muerte.
0: Ah,
1: Santa,
0: caray.
1: Muerte.
0: Ajá.
1: Pero yo sí concibí eso que te dije ahorita. Pero no sé la verdad que vi. Pero sí me dio mucho miedo y ya no me volví a desvelar.
0: Qué bueno.
1: Bueno, bye.
0: Bye, qué bueno que no te desvelaste. Y yo sí te creo porque justo hemos dicho en este programa que los niños de cierta edad más chiquitos, no sé qué edad tienes, pero niños de cierta edad más pequeños están más propensos a sentir, a ver este tipo de energías tan pesadas, ¿no? Qué bueno que ya no te desvelas. Es malo, si hay niños escuchándome ahorita, duérmanse temprano, porque eso es cierto, ¿eh? De que sale el coco en las madrugadas, literal. Señoras y señores, ya con esto nos despedimos, muchísimas gracias. Me preguntan por acá que qué pasó con el chavo del lunes. Fíjate que es muy buena pregunta porque no nos contactó, ya no supe de esa persona que nos habló diciendo que estaba experimentando algo feo, lo estaba atormentando un ente, ya no tuve contacto. Si me está escuchando en estos momentos, por favor, estoy esperando el mensaje para ponernos bien de acuerdo y saber en qué quedó tu historia. 9:56, de esta manera nos despedimos, @LaloAlAire en Instagram, nos escuchamos el lunes, en punto de las 8 de la noche, aquí en este espacio llamado Noctámbulo Paranormal. Que duermas rico, si es que puedes.

Eso es todo por hoy en Noctámbulo. Agradecemos a nuestra increíble comunidad noctámbula por sintonizar con nosotros esta noche. Mantente conectado, mantén la vibra alta y nos vemos en la próxima en digital 102.9. Hasta entonces.

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11: Hola, hola, bienvenidos a un nuevo episodio de Ya Oíste. Yo soy Génesis Sainez Silva, un gusto estar con ustedes. Hoy abordaremos un tema que la verdad yo siento que es muy poco conocido, pero que es muy importante hablarlo, y es el embarazo psicológico. Y para ayudarnos a entender qué es, por qué ocurre, cómo se trata, nos acompañan la doctora Diana Bautista II, que es ginecóloga. Mucho gusto, ¿cómo está, doctora?
12: Muy bien, un placer estar con ustedes y muy contenta de hablar de este tema.
11: Uy, se va a poner interesante. Y también tenemos a nuestra queridísima amiga Sharon Paredes. Ella es neuropsicóloga, ya nos ha acompañado en otros podcasts. Bienvenida, ¿cómo estás?
13: Muchas gracias, aquí de vuelta, ya sabes, que me encanta estar con ustedes compartiendo conocimientos.
11: Uy, yo soy feliz porque siempre que les digo, cuando iniciamos el podcast, nos desconectamos del mundo y aprendemos. Me gustaría que nos contaran un poquito de qué es en realidad esto.
12: Ok, pues el embarazo psicológico es una condición en donde la mujer cree que está embarazada, pero además tiene síntomas de embarazo. Entonces, dentro de estos síntomas, pues podemos tener congestión mamaria, crecimiento abdominal, sensación de movimientos fetales. Puede llegar hasta el punto en que la paciente puede tener contracciones.
11: ¿Qué?
12: Entonces, tiene todos los síntomas de una paciente embarazada y hasta muchas veces hasta exacerbados.
13: Otro de los síntomas que comparte la doctora, incluimos la amenorrea. Y es algo muy importante que dice la doctora. No es una cuestión solamente de creerse, porque los síntomas están ahí. Exacto, los síntomas son reales. Entonces, estamos hablando no solamente de una cuestión psicológica, no solamente de una cuestión fisiológica, sino también neuroendocrina, ¿no? Porque también tiene que ver los cambios hormonales. Entonces, ¿en qué se presentan estas situaciones? ¿En dónde las podemos ver? En personas, en mujeres que hayan tenido un duelo, por ejemplo, perinatal, postnatal, también en personas que tengan muchos deseos de quedarse embarazada, también se presentan en pérdida de pareja. Pero está muy asociado, ¿verdad?, con esta obsesión, puede llegarse a convertir en una obsesión o también este deseo intenso de estar embarazada, ¿no? Entonces, no solamente en eso, también en personas que incluso tienen miedo de quedarse embarazadas.
11: Creo que he escuchado más esa parte del miedo porque, pues claro, ¿no? O sea, se protegen y todo, pero dices que yo no quiero. Y tantito a lo mejor no vino su periodo porque a lo mejor se estresó de que justo ya dijo ya no, ¿qué acabo de hacer? O el trabajo y no les baja, ¿no? Entonces es como de ya. He escuchado más que es por el miedo que por otra, que es la parte justo del duelo. Eso se me hace muy interesante. O sea, a partir de un duelo, ¿vuelven como esa parte? ¿Se activa o cómo es eso?
13: Sí, o sea, digamos que son situaciones o factores de riesgo, y más en una mujer que probablemente, ¿verdad?,

0: Hay la paciente que también simula. Esa es la paciente que no va a tener síntomas, sino que dice yo estoy embarazada y me lo estoy inventando, ¿no? Por ciertas cuestiones psicosociales principalmente. Okay. Pero la otra es la que ella cree que sí está embarazada y la que, como ya mencionamos, tiene síntomas y que además se hace prueba de embarazo.
1: Esa es la se me vino, qué bueno que lo mencionó, porque se la hace la prueba y sale positiva.
0: Hay cosas que pueden suceder. Una es la prueba puede salir, tienen falsos positivos. O sea, entonces la prueba confirmatoria es en sangre, es una hormona que se llama gonadotrofina coriónica, fracción beta, que es exclusiva del embarazo y que se va duplicando, triplicando cada 48 a 72 horas. Sin embargo, lo primero que hace la paciente, pues eso, la mujer, es hacerse una prueba en orina.
1: Claro.
0: ¿Vale? Entonces, pueden haber elevaciones mínimas por la alteración neuroendocrina, pero esa hormona no va a elevarse arriba de 14 miliunidades. O sea, es muy poquito y es poco significativo. Entonces, ¿qué es lo que hacemos nosotros? Tomar esa hormona de control. Ahora, algo importante que tenemos, la presión social. Eso es súper importante, que actualmente muchas de las pacientes, más las que van al instituto, pues están embarazando ya un poquito más grandes, ¿no? Porque ya tienen una licenciatura, tienen posgrados, maestrías y todo eso. Pero también hace que la gente te diga, oye, ¿y para cuándo?
1: Ya se te fue el tren.
0: Ya se te fue. O vas a tener alteraciones, o no te vas a poder embarazar. Y fíjate que me he dado cuenta que hay como un piquito, como a partir de los 35 años, que la presión social como que pega todavía mucho más, ¿no? ¿No? De yo ya tuve tantos, o ya te casaste, o todo eso. Entonces, eso involucra mucho que las mujeres empiecen con este tipo de trastornos.
2: Hay algo importante que me gustaría mencionar, y es que Lice tiene el código mariposa, que justamente este código mariposa se centra en brindarle empáticamente a una mujer que ha pasado por un proceso de duelo peri o postnatal. Y entonces, en ese momento, lo que se recomienda es darle un espacio y también brindarle quizá contención emocional y consejería.
1: El tratamiento que lleva es más parte psicológica, va de la mano con la parte ginecológica. ¿Cómo es ese trabajo en conjunto para ayudar?
2: Es psicológica. O sea, una vez que ya se identificó que no hay un embarazo real, ya es psicológico, y en algunos casos puede ser con tratamiento farmacológico y con el psiquiatra.
0: La paciente tiene un por qué siente esos síntomas, ¿no? No de repente me los inventé.
1: De la nada.
0: Si bien están relacionadas con el deseo de un embarazo, también es cierto que, ejemplo, o sea, tenemos alteraciones en hormonas. Las mujeres nos regimos por hormonas.
1: Sí.
0: Todos nuestros días están regidos por hormonas y de acuerdo a la edad que tenemos, pues es obviamente si se disparan, si bajan, si se alteran y todo eso, ¿no? Yo les digo, es como de repente ir al dentista, ¿no? Pocas veces vas regularmente al dentista, ¿no? Lo mismo, pero cuando vas te encuentras todo lo habido y por haber. Igual con los ginecos, ¿no? Cuando vamos, pues encontramos todas las alteraciones hormonales que puedes llegar a tener y eso lo vinculamos a la sintomatología que tú tienes, tengas o no un deseo de embarazo.
1: Okay.
0: Entonces, en ese sentido, por ejemplo, muchas mujeres dicen, oye, yo digo que estoy embarazada porque aparte de que no menstruo, pues tengo secreción por el pezón, ¿no? Y tengo salida de leche, ¿no? Lo que llamamos la galactorrea. Pero además yo siento que mis mamas están congestionadas. Pero además siento que ya me estoy hiperpigmentando, ¿no? O sea, que me salen las manchitas del embarazo, el dichoso melasma. Fíjate, me está creciendo el abdomen. Entonces, ¿de dónde me crece el abdomen si no estoy embarazada? Y puede ser esto tan prolongado como el trastorno que tenga cada paciente, ¿no? Porque hay unas que se pueden aventar los 9 meses diciendo que están embarazadas y hasta que ellas puedan aceptar una asesoría por psicología, porque tampoco las podemos obligar a ir.
2: De hecho, pues me gustaría dejar el correo de saludmental@iste.gov.mx si llegan a tener alguna otra duda también al respecto del tema, o bien alguna orientación, pues podemos responderles por correo electrónico.
1: Muchas gracias por acompañarnos en este podcast, en su espacio. Espero que se lo hayan pasado muy bien.
2: Claro, sí, muchísimas gracias a ti por invitarnos.
1: Para la próxima ya vamos a buscar más temas y que nos acompañen en esta mesa de debate. Perfecto, gracias doctora, gracias Sharon y gracias a ustedes por escucharnos hasta este punto. De verdad que el podcast no sería nada sin ustedes. Cambia mucho el escuchar y el tener información. Y pues recuerda que la salud mental también es importante para

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2: La edición 2026 de la Expo PYME, programada para los días 8, 9 y 10 de septiembre, se perfila como la más grande en su historia, refirió la CAINTRA Nuevo León, que para este año espera una derrama de 14.500 millones de pesos. Juan Pablo García, director general de la Cámara Empresarial, dijo en rueda de prensa que prevén recibir a 15.000 asistentes en un espacio de más de 9.700 metros cuadrados, distribuido en las salas A2, B y C de Sintermex, lo que equivale a una expansión del 20% con relación a las exposiciones anteriores. Esta Expo PYME va a ser la más grande en sus 26 años de existencia. Nuestra meta es llegar a los 15.000 visitantes. El año pasado tuvimos alrededor de 13.000, declaró. Ante este panorama, el escenario de crecimiento para las pequeñas y medianas empresas que buscan crear oportunidades de negocio se incrementa. Hay más de 100 empresas compradoras confirmadas, incluyendo 15 fuera de Nuevo León y México. El director de Relaciones Institucionales, Jesús Francisco López, mencionó que este encuentro generará hasta 3.000 citas de negocios durante los 3 días, en las cuales las pymes deberán demostrar que cumplen con los requerimientos de las cadenas de suministro. Para ABC Noticias, Ashley Cerda.
0: Información nacional.
3: La presidenta Claudia Sheinbaum Pardo y representantes de la sección 22 de la Coordinadora Nacional de Trabajadores de la Educación, CENTE, acordaron en Palacio Nacional la creación de 1.300 nuevas plazas en el estado de Oaxaca. Con ello se frenó la amenaza de los maestros de la CENTE de iniciar una nueva huelga nacional en el mes de septiembre. Sin embargo, los maestros disidentes dijeron que seguirán realizando marchas y plantones en la Ciudad de México, Michoacán, Chiapas, Guerrero y Zacatecas, entre otros, hasta lograr que el gobierno federal acceda a que el magisterio tenga jubilaciones dignas. Para ABC Noticias, Felipe Barrera Jaramillo desde la Ciudad de México.
0: Deportes.
4: La Asociación de Fútbol de Irlanda anunció que ha retirado su apoyo a la candidatura de Gianni Infantino para su reelección como presidente de la FIFA. La Federación Inglesa dijo y explicó en un comunicado que con esta decisión rescinde la carta de apoyo que había concedido a Infantino a principios de este año para aspirar a un cuarto y último mandato al frente del máximo organismo del fútbol mundial en una votación prevista para el próximo mes de marzo. Además de la Federación de Irlanda, otras 6 federaciones europeas también han retirado su apoyo a la candidatura de Infantino y son la de Finlandia, Gales, Inglaterra, Suecia, Serbia y Países Bajos. Informó para ABC Deportes Andrés Guerra.
0: Espectáculos.
5: Un regiomontano se suma a la granja VIP. La producción confirmó este jueves Omagi, creador de contenido y comediante originario de Monterrey, como uno de los nuevos habitantes de la segunda temporada del reality. Su incorporación ya comenzó a generar conversación entre los seguidores del programa, especialmente porque llega con experiencia en redes sociales y entretenimiento. Con esta confirmación, el elenco de la granja VIP sigue tomando forma y promete poner a prueba a sus participantes viviendo juntos y enfrentándose a las dinámicas de la granja.
6: Ale Burnes para ABC Noticias. 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

buenos días a todos. 7 de la mañana con 11 minutos. Bienvenidos en esta mañana del día de hoy, viernes, ya viernes, fin de semana. Viernes 14 de agosto del 2026. Señores, a partir de este momento y como todos los días y como todas las mañanas, los voy a estar acompañando a través de Digital 102.9 y los invito para que empiecen a mandar su mensaje. ¿Cómo andan? Ya arrancamos el viernes, ya es quincena también. Nos va a tocar, creo que todavía este mes, donde tengamos que el fin de semana sea quincenita a gusto. Así que bueno, a disfrutarla y a pasarla bien el día de hoy con la familia, con los hijos, con quien quiera que estén, a pasarla obviamente bien en esta mañana del día de hoy. 818-010-1029, ese es el WhatsApp digital para que mande su mensaje, 818-010-1029. Oye, señores, hay que estar muy al pendiente también de las promos, andaremos en la calle el día de hoy para que tengan la oportunidad de seguirnos. Estaremos en la calle en diferentes puntos de la ciudad y andaremos con diferentes promos para que se ubiquen a Unidad Móvil de Digital. Bueno, pues se pueden lanzar para que chequen todo lo que hemos preparado para todos ustedes, ¿ok? Por lo pronto vamos a ir a más, pero antes, que viene Cocolocho más adelante con la activación mañanera. Más adelante Cocolocho con la activación mañanera. Pero antes, permítame tantito, ahí está. 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
1: Mira, Chan, sube un poquito ahí el micrófono. Le tengo que decir un par de cosas que ella no quiere escuchar.

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16: Bueno, señores, antes de pasar con Coco Locho, les quiero decir a todos ustedes, papá.

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0: Vamos a pasar, payasos, con la activación mañanera.

0: me saliste bebiendo la de Solo Déjate Amar de Kalimba, a ver si ahora sí se
1: ya la puse, ayer la puse, ayer la puse, gordi. Ayer la puse la canción. No la puedo repetir, pídeme otra de Kalimba, voy a poner otra de Kalimba. Ahí va, ahí va.

Debería existir un lugar que se llame No, no, aquí no. Debe de haber. Estoy seguro que debe de haber en alguna parte de Nuevo León algún bar, alguna cantinucha, algún table, güey, que se llame Noa Noa, ¿no? ¿Sí o no? Debe de, ¿no? O no sé si sea nombre registrado, o sea, una marca registrada y pues no lo pueden usar. Pero ir que no, güey, Juan Gabriel era bien vasto, bien vasto.

0: es increíble, güey. Con los apagones. ¡Apagones! Y pum, se apaga toda la luz. Y cuando se prende, estás abrazado de... ¡Ah, voy! ¡Ah, no, no me voy! Bueno, de la activación ya. Regreso con las consultas. Hoy vamos a hablar de las jefas. Hoy vamos a hablar de las jefas. Fíjate, estas dos cuates era el Inter. Era diferente, pero ahora es el Noa Noa. Voy a ir, güey. Hoy voy a gastarme mi quincena en el Noa Noa.
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16: Caintra Nuevo León se reunirá con la Comisión Federal de Electricidad con el motivo de seguir buscando las vías para detener los apagones. Su director, Juan Pablo García Garza, dijo en rueda de prensa que ya transcurrieron 3 meses desde el último encuentro que sostuvo la Cámara con la paraestatal, es decir, antes de la seguidilla de cortes eléctricos en el inicio de la canícula en la zona metropolitana. El director precisó que las fallas se presentaron en pequeñas, medianas y grandes empresas, pese a que mencionó que no existe una medición de los reportes. García Garza aseguró que fueron cortes aislados.
17: No tenemos una cuantificación.
18: ¿De apagones?
17: No, sí, de las afectaciones. No tenemos una cuantificación, no la tenemos, pero pues sí tuvimos algunos reportes de que pues cuando se dieron estas interrupciones, pues que se dieron, ¿verdad? Entonces vamos a buscar los acercamientos con las autoridades, con la Comisión Federal de Electricidad también, etcétera. Sí, nos reunimos, pero fue hace ya algunos meses, no fue recientemente, fue hace un par de meses, 2-3 meses, yo creo que antes de que se diera la situación de los apagones, ¿no? O de las interrupciones, vamos a volver a juntarnos con ellos.
16: Para ABC Noticias, Ashley Cerda.
7: Información nacional.
19: La inflación que se registra en Estados Unidos ha debilitado este jueves al dólar estadounidense, lo que permitió al peso mexicano tener una apreciación de 0.13%. Al cerrar las operaciones cambiarias de este jueves, la paridad peso-dólar se ubicó en 17 pesos con 04 centavos por cada billete verde. Por ello, la divisa mexicana ha tenido una ganancia de 1.62% ante el dólar estadounidense. El Banco de México dijo que la debilidad del dólar norteamericano seguirá prevaleciendo mientras continúe el fantasma de la inflación y los altibajos financieros por la guerra Estados Unidos e Irán. Esta situación, mencionó Banxico, favorece al peso mexicano y también al freno de la inflación en nuestro país. Para ABC Noticias, Felipe Barrera Jaramillo desde la Ciudad de México.
7: Deportes.
20: El Campeonato Mundial de Flag Football 2026 que se disputa en Alemania comenzó ya hoy 13 de agosto y las selecciones de México iniciaron su participación con el pie derecho sumando victorias en su debut. La selección femenil venció contundentemente al anfitrión Alemania con un marcador de 38 puntos a 14. El equipo liderado por la quarterback Diana Flores ratificó porque ocupa el puesto número 1 del ranking mundial de esta categoría. Mientras que la selección varonil, el conjunto mexicano también se impuso con autoridad ante la escuadra local de Alemania en lo que fue su primer encuentro de este torneo, el de Tocho Flag a nivel mundial. Informó para ABC Deportes Andrés Guerra.
7: Espectáculos.
21: Filtraron un video que mostraría los momentos del ataque donde perdió la vida un familiar de Alfredo Olivas. Las imágenes que comenzaron a circular en redes sociales muestran parte de lo ocurrido dentro del lugar y la movilización que generó después del incidente. El hecho ya es investigado por las autoridades de Jalisco, quienes buscan esclarecer cómo ocurrieron los hechos y determinar a los responsables. Hasta ahora, Alfredo Olivas no ha dado declaraciones públicas sobre el caso.
22: Ale Burnes para ABC Noticias. 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

nomás, así de medio compromiso, de ¿cómo andas, Cocolocho? Así nomás. Quiero gente nueva que me salude el día de hoy. Gente nueva que me salude el día de hoy. Quiero gente nueva, salúdeme gente nueva. 818-010-1029, 818-010-1029.

0: Buenos días,
1: Buen
0: fin de semana. Saludos.
1: Saludos, compadre. Saludos a toda la gente que va hacia rumbo a Nuevo Laredo. Saludos, papi.
2: Cocolocho.
1: ¿Qué?
2: ¿Cómo va la vida? ¿Cómo va el amor con doña Cocolochina?
1: Saludos. Muy bien. Ayer fui a comer el menú de las Hantrix. Oye, me gasté como más de mil bolas, güey, ayer. En una cena, güey, pura hamburguesa. Vayan a ver mis historias. Oscar Vélez el Coco. Fuimos a comer el menú de las Hantrix y de los Haya Boys. Es más, una música de las Hantrix. Sí, oye, está rica la bebida, que es como un spray con cosas ahí medias raras. Está rica la bebida, está rica la salsa. Lo que más. Yo soy un Soya Boy, yo soy Ginu.

0: fui a probar el menú ese y este, lo que más me gustaron fueron las papas, porque te dan como una bolsita y un polvito que sabe como a ramen. Entonces lo agitas y sale, vayan a ver mis historias y te dan un juguete, unas tarjetitas, vayan a ver mis historias. Fueron como, fueron cuatro cajitas de las Huntrix, dos de Saya Boys, dos de las Huntrix, además una hamburguesa porque sabía que no iba a llenar, aparte, y una cajita feliz, con un Crocs de regalo. Vaya a ver mis historias, Oscar Vélez el Coco, ahí estoy, en Instagram, Oscar Vélez el Coco. Muy, cené bien, nada más que no aguantaba el estómago en la noche, pero muy rico. Buena experiencia, si son fanáticos de las Huntrix y de las Saya Boys, vaya, porque se acaba. Es una edición limitada. ¡Salúdame!
1: Hey, Coco, los que estuvieron buenos fueron los bolillos rellenos de Magnum.
0: ¡No manches!
1: Hay que probarlos, esos sean buenos.
0: Me quedé con el corazón. El corazón creo que sabe mejor. Pero el bolillo, si quieres eres más gordo como yo, güey, agarres un bolillo, cómprese una Magnum y métasela. ¿Sabe? Y también el bolillo. ¡Ya métasela en el bolillo! Aguanta el vato distraído. ¡Ay, está bien fría!
2: Cocolocho, buenos días.
0: ¿Qué?
2: ¿Y ladrón de sacaste dinero? Si ayer dijiste que traía 600 pesos, traías más que yo.
0: Ah, traía un clavo en la tarjeta. Un clavo, que eso no sabe la Yoyis, pero no le digan, tengo un clavo. Por cualquier cosa. Sí, es cierto, qué imbécil.
3: ¿Cómo estás, Cocolocho? Mucho gusto. Siempre te escucho, pero muy rara la vez. Bueno, casi nunca mandó mensajes. Saludos a todos, fíjense.
0: ¡Saludos, compadre! ¡Buen día!
4: ¡Cocolacho! ¡Cocolacho! ¡Saludos, papi! ¡Saludos! ¿Cómo andas?
0: Muy bien, ando muy bien el día de hoy. ¡Baila, soda, pop!
5: ¡Buenos días! ¡Feliz fin de semana!
0: ¡Feliz fin de semana!
1: Ayer fui al Spikes por el cumpleaños de mi esposa. Oye, 1,213 pesos, 170 de IVA me cobraron. Mejor dame otra hamburguesa, güey.
0: No, está bien, se ve rico. Voy a ir, güey, voy a ir. Bueno, el día de hoy, antes de pasar con lo que vamos a platicar en las consultas, precaución, Madero y Zaragoza chocaron, un par de imbéciles. ¿Cómo chocas en el centro, güey? Madero y Zaragoza. Lo más seguro es que alguien se debe brincar el semáforo de Zaragoza o de Madero. Y se dieron en la madre, güey, ahí. Madero y Zaragoza, un Mercedes-Benz y otro carro negro. Estuvo bueno el guamazo, güey. Estuvo bueno. Así han de haber ido, güey. 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Y el día de hoy quiero que hablemos. Hoy vamos a hablar de las jefas. Hoy vamos a hablar de las jefecitas. ¿Qué extrae usted de su jefa? Atención a todos los que tienen a su jefa, los que ya no la tienen. Es el momento que digan, güey, extraño comer con mamá, güey. Hoy no es el Día de las Madres, y no importa que sea el Día de las Madres. Cualquier momento del año es bonito acordarnos de nuestra jefa. Cuando te digan, a mí me recuerdas la tuya. Sí, güey, recuerdo a mamá. Recuerdo a mamá cuando los... Yo, por ejemplo, les voy a decir lo que yo. Yo recuerdo mucho a mamá. Entre semana era muy complicado estar con ella porque ella trabajaba todos los días. Pero el sábado, güey, yo no se me olvida un sábado. 8 o 9 de la mañana te levantaba porque era sábado de limpiar la casa, güey. Para la 1 de la tarde ya estaba limpia la casa, ya estaba lavada toda la ropa, se ponía a hacer la comida o mandaba a comprar un pollo y comíamos todos con la jefa. Ese es uno de los recuerdos más bonitos que tengo, esa es una, de chavillo. Ya de adulto, ya antes de largarme, porque yo me salí de su casa a los 47 años, antes de salirme de la casa de mamá, de donde nunca debí de haber salido, me acuerdo mucho cuando llegaba de trabajar, que ya estaba aquí en radio, que llegaba en la mañana con ella como a las 10:30 y me decía, ya te tengo el almuerzo, güey. Almorzaba machacado con huevo, frijolitos con queso, panela y salsa y tortillas de harina. No, esas cosas con la jefa. Oh. Se aventaba un ceviche cuando era Pascua. ¿Cómo se llama? Sí, cuando no comes carne, Cuaresma.
6: Eres un imbécil.
0: Cuaresma con la jefa. Se aventaba un flan de postre también. Que luego me hacían corto la leche, güey. Andaba bien pedorro. Pero extraño esas cosas. Digo, todavía tengo a mi mamá, pero ya no le hablo para decirle más. De repente sí le digo, jefecita, ármese una salsa para un quesito panela, ¿no? Y me la hace. Y me manda a hablar y ya voy por ella porque vive atrás de la casa. Ahí me la traje para acá para que pagara ella la casa y ella la paga. Entonces, hoy vamos a hablar de eso. Hoy vamos a hablar de qué cosas usted recuerda a su jefecita. Prepare su mensaje. De eso vamos a hablar el día de hoy, viernes 14. Así que vaya preparando su mensaje, pero por lo pronto les quiero decir a todos ustedes. 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Regreso con las consultas.

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18: Es momento de que mandes tu WhatsApp y participes con Cocolocho.
19: Buenos días, Cocolocho. Lo que odio de ser godín es que este año no hubo utilidades.
20: ¿Qué onda, Cocolocho? Buenos días. Lo que odio de ser godín es que se adjudiquen lo que tú creaste y que no te den el crédito. ¡Saludos!
18: Solo ten cuidado de no saber el tema.
21: ¡Un, dos, tres, cuatro!
18: Estas son las consultas con Cocolocho Payaso en la pijama.
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16: 818-010-1029 hoy.
22: Darling,
16: hoy vamos a hablar de las jefecitas. Hoy vamos a hablar de las jefecitas. Los que tienen por ahí todavía su jefecita y extrañan a lo mejor cosas de ella. Ya no la ven porque pues ya se casaron, ya están viviendo con su pareja.

0: tal? ¿Qué extraña usted de su jefa? Dígame. ¿Qué extraña? ¿La comida? ¿Que lo regañara? ¿Que le pusiera sus chanclazos? Mi mamá era muy buena con las chanclas, con las patas de gallo. Desde la esquina de la cuadra, güey, ya te veías, ya la habías tragado. No, mamá, era la chancla veloz del oeste, de toda la colonia Santa Cruz, en la calle Pirita. Oh, ya no vivo ahí. Saludos a mis ex vecinos, a todos ahí, y todos siguen muchos ahí viviendo, muchos ya se quedaron ahí. Saludos a todos. Vámonos con mensajes.
1: Extraño esos abrazos que curan el alma sin tener que pedirlos.
0: Es cierto, cuando estás enfermito. Que ahí está mamá preparándote una sopita aguada con tres gripas. Hasta una gripa tan simple que te vale gorro. Pero en ese entonces una sopita aguada con un chorro de limón. ¿Qué es una sopita? O te le ponía pollito, güey. Ah, qué bonitos recuerdos de la jefa. Saludos a mi mamá que después se enoja porque le dicen cosas a ustedes. Al pasar dijo, ¿por qué está un muchacho que siempre dice que me va a llevar al cine y nunca viene por mí? Dije, porque es un hocicón, mamá, es un hocicón. No la lleva al cine a usted y a mí no me trae mi trompiburger.
2: Coco, gracias a Dios yo tengo a mis dos papás, pero la jefita sí se la rifa. Como con ellos casi todos los días y es una bendición. Aparte cocina bien rico, mi jefe. Un abrazote y un beso, te amo, mamá.
0: Saludos a la jefecita, al jefe también. Ayer fui con mamá, fíjense. Llegué así rápido a saludarla. Y siempre cuando llego con mamá, siempre hay una pregunta que mamá me hace. No sé si todas las mamás lo hacen, pero siempre mi mamá cuando llego me hace esa pregunta. A ver, pregunta de examen. 10 puntos sobre el promedio final. ¿Qué creen que me pregunta mi jefa siempre cuando llego? Pero es, güey, es de cajón. Entro a su casa y siempre me hace la misma pregunta. Siempre, güey. ¿Qué creen que me pregunta la jefa?
3: ¿Ya comiste? Es lo que pregunta la jefecita.
0: ¿Qué creen que me pregunta?
1: ¿Ya comiste o tienes hambre?
4: Cocolocho, la pregunta es, ¿ya comiste, mijo? Saludos a mi jefecita, señora Marta, la amo.
0: Güey, me pregunta eso siempre, mamá. Siempre. Llego, mijo, estoy siempre haciendo algo. Siempre. Y me dice, ¿ya comiste? Llama, ya comí, vengo de trabajar, ya comí, comí hace rato, ¿verdad? Bueno, llévate algo, ¿quieres una fruta? Siempre me dice, ahí hay pan. Qué cosas, ¿no?
1: Ya comiste, hijito precioso.
5: Yo desde hace un año y medio extraño todo de mi mamá. Su aroma, sus abrazos, su piel. Todo de ella lo extraño. Y no hay nada que pueda reemplazarlo. Y más cuando la mente te traiciona de que ya perdiste tu raíz. Y eso es muy triste. Saludos a todos los que también han perdido a su mamá.
0: ...8180101029... para que mande su mensaje en esta mañana del día de hoy. Estamos hablando de las jefecitas. ¿Qué extraña de su jefa? ¿La tenga, no la tenga? Mucha gente todavía la tiene, pero pues ya no la ve por cuestiones de la chamba. Muchos a lo mejor ya no la ven porque se vinieron a vivir para acá. Mamá se quedó allá a vivir a otro lado. Hoy estamos hablando de las jefecitas. ¿Qué extraña usted? ¿Qué extraña usted de su mamá? Dígame, 818-010-1029.
6: ¿Qué onda, Cocolocho? Pues prácticamente yo ya vivo con mi novio. Y sí, pues yo cocino y todo, pero pues nada, como en función de mi mamá. O sea, el arroz me queda bien, pero a ella le queda muchísimo más
0: bien
6: rico.
0: Bien pelmazudo.
6: Te hace unos frijoles a la charra, a menudo o algo, porque pues sí extraño su comida.
0: No es que la extrañes, es que no sabes cocinar, eso es lo que pasa. Me imagino cómo le ha quedado el arroz.
7: Desde los 15 años yo no tengo a mi jefa, ahorita tengo 37, entonces me tocó la vida sin ella. Y en muchos momentos sí me hubiera gustado un abrazo de ella, güey, que me diga, échale ganas, todo va a estar bien.
0: Un zape, no, un zape, una nalgada. un regaño de esos regaños que se sienten, de esos jalón de orejas.

0: Recuerden a los que ya tienen a la jefecita, recuérdenla con algo que le gustaba a ella. O sea, puede ser desde, no sé, un ejemplo, le gustaba mucho tomar café, con cierta pieza de pan. Júntense con los hermanos, o ustedes solos, y ya saben qué. Hoy voy a comprar, a mamá le gustaban mucho las orejas. Una oreja, una concha. Y voy a estar con mamá a distancia, donde se encuentre, y voy a brindar por ella. Que jefa, provechito, ahí le va una concha como tanto le gustaba chopear en el café.
1: Coco, buen día a todos. Yo, la neta, pues anduve perdido mucho tiempo en las calles y así.
0: Ay, Virgen, ya te encontraste, güey.
1: Y yo le prometí a mi mamá que iba a meter a estudiar, que iba a acabar mi carrera, que iba a tener un negocio, y ahora que me ve, casi siempre suelta una lágrima y me dice, me siento orgulloso, hijo. Y ahorita que acaban de hacer mi bebé, no ame todavía más. La neta, hay cosas del alma que valen mucho más que el dinero, y pues saludos a mi jefita que anda jalando. Y saludos a todas las jefitas, de todos. Saludos, mandame.

0: compadre. Qué bueno que enderezaste el camino, güey. Qué bueno de andar ahí en las calles haciendo cosas que no. Y hoy ya todo un padre de familia, trabajador. Qué bueno, güey. Eso es lo mejor que le podemos dar a las jefas. Darles orgullo, que se sientan orgullosas de nosotros. Eso es lo que debemos hacer. No ser malas personas, no ser unos marihuanos más vibrios. Hay marihuanos buena onda, ¿verdad? Pero no ser una mala persona, no dañar a nadie, ser trabajador, ser honesto. Todo eso, las jefas, aunque no se los digan, para ellas es decir, bueno, mi hijo no es un loco de la calle, no es un ratero, no es un estafador, no es un... la mala persona que usted se puede imaginar, ¿no? Entonces, de eso se trata también la vida.
1: Saludos, Colocho.
0: Saludos, papi.
1: Pues sí, yo siempre recuerdo a mi jefecita, la extraño mucho, ya hace tiempo que ella no está aquí. Se la llevó Diosito. Pero algo que me dejó muy marcado cuando yo era niño, no sé por qué, cuando ella llegaba de trabajar, llegaba y me daba un beso en la frente, y no sé por qué, me respiraba en el oído. Pero es algo que me dejó muy marcado. Y pues nada más, eso es lo que recuerdo mucho. Yo estaba muy niño en ese entonces. Saludos.
0: Se cayó, ¿qué fue? ¿Qué fue eso?
2: Hola, Cocolocho, buenos días.
0: Buenos días.
2: Oye, pues yo extraño mucho a mi mamá. Mamá hace 6 años que partió al cielo. Y lo que más extraño de ella es verla llegar con sus bolsas de mercado y su ropa que nos traía para todos, y ella quería que le preguntaras, ¿cuánto te costó, mamá? Sus tortillas de harina, su risa. Mi mamá tenía una risa muy fuerte que te contagiaba a todo aquel que la escuchara. No, y muchas cosas, sus regaños, sus consejos, pero definitivamente verla llegar por esa puerta cargada de bolsas es algo que todavía al día de hoy sigo esperando.
3: ¿Cómo lo ha hecho? Mi mamá el mes que viene cumple 90 años. Yo le doy gracias a ella porque me educó con la chancla, con la mano, con todo tipo de objeto.
2: Y lo que más extraño de ella,
3: me dio valores y me hizo una persona de bien. Se lo agradezco. Y gracias a Dios la tengo, como muchos. Y los que no la tienen, hay que recordarla siempre. Pero no se educó bien.
4: Hola, Cocolocho, buenos días. Fíjate que mi mamá siempre trabajó, siempre tenía que trabajar, entonces nunca comíamos juntas, ella dejaba la comida hecha un día antes, yo llegaba siempre de la escuela y me la calentaba. Ahorita mi mamá ya no trabaja, ya se jubiló, y donde yo trabajo, pues trabajo cerca de su casa, y todos los días me escribe, te espero para comer, hoy voy a hacer de comer esto.

0: ¿Se dieron cuenta lo que dijo la muchacha ahorita? ¿Se dieron cuenta de que dijo, mi mamá nunca estaba porque trabajaba y un día antes dejaba la comida? ¿Ustedes saben lo que significa un día antes preparar comida después de que llegó de trabajar todo el día? Todavía llegar, meterse a la cocina, cocinar, dejar que se enfríe, preparar todo, dejarlo listo en el refri para que tú mañana tengas algo rico que comer y sobre todo algo de ella. Porque tan fácil y sencillo, y muchas jefas necesitan, cómprate una pizza, 100 bolas, güey. Cómprate una burger, cómprate unos nuggets, ¿no? Las jefas que hacían eso, es increíble. Es increíble cómo se esforzaban hasta el último momento del día para que al siguiente día tú tuvieras todo.
1: Ay, Coco, pues sí, yo le extraño demasiado. Digo, este año cumple 10 años de que papito Dios le mandó llamar y a pesar de que ya soy abuela, por supuesto que me hace falta mi madre. Estaba acostumbrada a llegar del trabajo, acostarme de panzazo con ella, platicar lo que me pasó y todo, aún ya estando casada. Y pues bueno, ni modo, o sea, es la ley de la vida, pero siento que desde que ella se fue la mitad de uno. Digo, a pesar de que soy feliz, siento que pues no soy plena, me falta mi otra mitad, que son mis padres, ¿verdad? Pero bueno, así es esto y pues bueno, muy, muy agradecida con Dios que me la dejó bastantito tiempo. Nunca, nunca es suficiente, pero bueno, gracias a Dios que tuve una madre que me supo ser lo que soy. Bendito sea hasta el cielo.
2: Hola, Coco, yo extraño de mi mamá, siempre que salíamos, que nos íbamos a trabajar, siempre salía, no importaba la hora que saliéramos nosotros de casa a darnos la bendición para que nos fuera bien. Ella ya partió, desgraciadamente ella partió un día muy difícil para nosotros, ya que fue un 10 de mayo, fue muy triste para nosotros, pero le agradecemos tanto a Dios que nos haya permitido vivir lo más bonito que es tener una mamá. Valórenla a los que todavía la tienen.
0: Así es, valorar si todavía tienes a tu jefa, vela. Yo les voy a decir algo, vayan a verla el día de hoy. Si no pueden ir a verla por cuestiones de distancia, de trabajo, de tiempo, no le manden mensaje. Si le sabe al WhatsApp o al Facebook, no le manden mensaje. Si se puede una videollamada, hagan una videollamada. A ver, tenemos esa superventaja hoy en día de las videollamadas. Jefa, ¿cómo está? Bien, qué bueno. Dedícale 2 minutos, güey, si quieres. Si puedes, más que bueno. Un par de minutitos. Jefa, ¿cómo está? Bien, qué bueno. Hoy ocupa algo, no he podido verla, traigo mucho trabajo, después voy. Te va a decir, ya sabes la respuesta, no me hace falta nada, mijo. No quiero nada, mija, estoy muy bien. Pero en verdad, háganlo. Ahí estamos de repente perdiendo mucho tiempo scrolleando en redes sociales, viendo cada idiotez, a imbéciles haciendo memes y bailes. Mejor háblenle a su jefa, dedíquele un par de minutos a la jefa. En verdad, hoy, ahorita que se acaba la sección, las jefas ya están despiertas, ya están jubiladas, ya están a gusto en su casa, ya están. Márquenle. Jefa, le marco por esto y por esto. Que tenga bonita mañana. Si puedo, al rato voy y le llevo un pan. Algo que le.

0: últimos mensajes porque ya me voy. Van a quedar muchos pendientes.
1: Gracias a Dios, aún tengo a mi cefita. Ahorita en estos momentos estoy pasando por un duro momento. Estoy separado, traigo muchas broncas, pero siempre, siempre, mi jefita siempre ha estado ahí para mí. Siempre, siempre está para mí. Es mi lugar seguro, Coco, y le doy gracias a Dios por aún tenerla en vida.
0: Qué bueno, compadre, me da mucho gusto. Háblale, güey, háblale todos los días.
2: Hola, buenos días, Cocolocho. Voy llegando aquí con mi mamá a dejarle a mis hijos, porque mi mamá, pues tengo la bendición que me echa la mano en cuidarme a mis criaturas. Saluda, mamá.
3: Hola.
2: Y quiero decirle aquí delante de ti que la amo mucho, que la extraño como mi mamá. Ya sé. Que ya sé que estoy grande y que a lo mejor ya no soy esa niña, ¿verdad? Que ella me cuidaba. Mi mamá, pues ahorita tiene otras responsabilidades. Tiene su rol como hermana, tiene su rol como hija. Y ahorita como rol de mi mamá, pues me ayuda con mis chamacos y la verdad, pues es un mega parote. Pero quiero decirle delante de ti que la amo mucho y que estoy bien bendecida de que Dios me haya dado una mamá como ella.
0: ¡Qué bonita! ¡Qué bonita! ¡Así es! ¡De eso se trata! Digo, también, qué infeliz, vas y les avientas a tus huercos. Pobre señora, apenas se cuida ella, apenas la señora puede ver por ella misma. Y tú todavía le avientas más responsabilidad. ¡Saludos, señora! Tiene una buena hija que la quiere y la ama, digo, y usted también. Las mamás, las abuelas, cuando son abuelas, siempre van a estar ahí, tanto para ti como hija, para ayudarte, como para sus nietos y tus hijos. Qué bueno, último mensaje, últimos dos. Cóbrele, señora. Dígale, al rato te cargo un panecito, ¿no? 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Ay, últimos mensajes.
4: Hola, Coco, ¿cómo estás? Buenos días. Oye, yo extraño mucho a mi jefa, la extraño demasiado. Por culpa de mi hermana, la problemática y liosa. Y pues ella que le siguió el juego, entonces estoy distanciado de ella, pero que sepa que la amo mucho con todo mi corazón. Y pues tuve que ponerle un alto a ella y a mi hermana.
0: No, este güey se está peleando, lo peor que le dije,
4: con mi esposa, entonces.
0: Pues no, es que también no hace nada a tu esposa, güey, entiendo tu mamá, güey, a tu hermana, güey, la cuñada, el vato. No, míralo, ahí está, sí, mi esposa, sí, la. Oye, pues por eso no la quieren a tu esposa, güey, pues no hace nada, imagínate, yo también entiendo a tu jefa, güey. No es cierto, compadre.
5: María Luisa, la mamá de Katia. Ella pues me quiere mucho y yo la quiero mucho más a ella. Ahorita ella me lleva a un lugar donde siempre me lleva y yo soy muy feliz con ella y ella conmigo. Felicidades a todos los que tienen sus mamás y a los que no, pues que le manden un abrazo hasta donde está.
0: Ya me voy, no me da tiempo de poner más. Hoy quise tocar este tema. No porque sea 10 de mayo, simplemente porque de pronto tenemos esas oportunidades y no las valoramos. Tenemos a la jefa y no la vemos. Tenemos a mamá y no le hablamos por teléfono, más que cuando es su cumpleaños o Día de las Madres. Los que no la tienen, vayan a verla. Si está en algún lugar, en algún panteón, en algún lugar especial, vayan a verla. Yo les decía hace rato que los que no la tienen, siempre mamá tenía una rutina o tenía algo que le gustaba. Por ejemplo, a mi jefa le gusta el café, mucho el café y el pan, pero mucho el café sobre todo. Y ella es, los últimos años, bueno, los últimos años, como si estuviera una moto como tal, está, güey. Imbécil. Su vida fue cuidarse mucho la alimentación, mi mamá. Mi mamá se cuidó mucho la alimentación, entonces, de pronto cuando voy a verla, me gusta mucho que siga preparando su comida para ella. Y cosas para nosotros. El asado de puerco le queda a mamá. Más que decir, ya me da mucho. Digo, no me gusta decirle a mamá, hágame un asado de puerco. porque sé que conlleva pues un tiempito hacerlo y ya no quiero ponerla como quien dice a chambear. Entonces trato de no hacerlo. Pero cuando me invita, oye, hice esto y voy. Trato de ir, ustedes también háganlo. Recuerden a las jefecitas que no están, con alguna forma, una canción que le gustaba, ir a algún lugar a comer, una carne asada. De pronto las jefas son de carnes asadas. Hoy voy a hacer carne asada por ti, jefa. Cositas así, en verdad. Igual la otra semana hablamos de los papás, que también no quiero dejarlos afuera, porque también hay jefes que se la siguen rifando mucho por sus hijos y siempre se la rifaron. Y hoy quiero que hagan eso que les dije. Háblenle a mamá un par de minutos, no les cuesta nada. Un par de minutos. Videollamada, no le manden mensaje de WhatsApp. Háblenle, véanla. Pero lo más importante es que la disfruten. ¡Ya me voy, piojosos! ¡Que tengan bonita mañana, bonito viernes! ¡Vayan a Nissan Hidoshia porque está el Satón! 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
18: Arrancamos, señores. Arrancamos la tercera hora de la Pijama Morning Show.

menos de la hora, acompañándolos en esta mañana del día de hoy, 14 de agosto. Recuerden que las promos, hay promos activas en la página de Instagram, en la cuenta de Instagram, que es _digital_MX. Vaya para que cheque todas las promos que tenemos activas y pueda hasta participar en lo que tenemos para todos ustedes, _digital_MX, ¿ok? All right. 818-010-1029. Había un accidente aquí en Madero y en Zaragoza, muy cerca aquí de radio. No sé si ya lo movieron el choque, pero bueno, pues manejen con mucho, mucho cuidado. Por favor, toda la gente que anda en su coche, maneje con mucho cuidado. Bueno, vamos a ir a más y regresamos, señores. Están

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0: en esta mañana del día de hoy, viernes 14.
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0: Gracias a Mamalucha y vaya que rinde, vaya que rinde, vámonos. Aquí está Harry Styles, que estuvo como 40 días en México. Casi lo atropellaban, güey. Compró fayuca, andaban chorcitos chiquitos. ¿Cuántos conciertos tuvo Harry Styles? Yo vi que estuvo como un mes, ¿no? ¿Cuánto tiempo estuvo en México? Nomás en la Ciudad de México, como 20 días. O sea, sí estuvo bastante tiempo, ¿no?

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0: de la mañana con 47 minutos. Se están escuchando Digital 102.9. Nos vamos ahora con...
1: Me quedo un poco
0: aprietita.
1: Usaré solo para decirte lo mucho que lo siento.
0: Regreso, señores, para despedir el programa en esta mañana. 13 minutos, 13 minutos y las 10 de la mañana.

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9: Vámonos, señores. Que tengan un excelente mañana de viernes 14 de agosto. Nos escuchamos en punto de las 12 del día. Voy a andar en la calle en punto de las 12 del día. Voy a estar con la gente de La Sultana allá en Apodaca para que me puedan acompañar porque hay promo. Para que se preparen. Y luego ya me regreso a la cabina. Y luego por la tarde también andaré en otro punto, acá al sur de la ciudad de Monterrey. Soy el Coco Joe, Oscar Vélez. Que tengan bonita mañana. Nos escuchamos al rato.
10: Vamos.

¿Cómo amaneciste, chiquiringuis? 10:06 a.m. Qué rico acompañarte en esta mañana deliciosa. Me encantaría escucharte ya viernes, baby. Viernes delicioso. Por fin es viernes. ¿Tú cómo estás, baby? Repórtate.

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0: Hola, mi buena Rima.
1: Hola, baby.
0: ¿Cómo andas o qué?
1: Bien, ¿y tú?
0: Cuídate mucho, este bendiga, te mando un
1: gracias,
0: fuerte abrazo
1: igualmente.
0: Desde la distancia y aquí andamos chambeando.
1: Ando cansadilla, la verdad.
0: A ver cuándo nos topamos y la carrera es gratis, mami. Cuídate mucho, este bendiga. Saludos.
1: ¿Cuál carrera? ¿Cuál carrera? ¿Cuál carrera? ¿A dónde vamos a ir a correr o qué?
2: ¿Qué pasó, chiquirringue?
1: ¿Qué pasó?
2: Buenos días.
1: ¿Qué pasó?
2: ¿Cómo amaneces?
1: Ando bien cansado.
2: Esa vocecita de... como cansadita.
1: Sí, ando. Se me nota mucho.
2: ¿Qué te pasó?
1: Sí. Ayer tuve un día de locos, güey. Ayer tuve un... Me siento... No sé. Me siento raro. ¿Será depresión?
3: Hola, Wendy.
1: Hola, Chaparringuis. ¿Cómo estás, Fermis?
3: Acuérdate que el otro miércoles es mi cumpleaños.
1: Sí, me acuerdo, Fermis.
3: En la multiplaza, en el Tomarreto, a las 7 de la noche.
1: Ahí te veo, Fermis.
3: Ay, ponla de mi perfecta de Picus, por fin.
1: Claro que ahí te voy a ver. Ahí te ponemos perfecta de Picus.
4: Hola, güey. Pues, ¿cómo amaneciste? Porque llegaste tarde.
1: No, no llegué tarde, loca. ¿Tú llegaste tarde? Yo no llegué tarde. Tú llegaste tarde. Yo llegué temprano. Yo aquí estaba. Yo entré al aire y todo. Tú llegaste tarde.
5: ¿Qué onda, chiquilla? Estoy bien, bien amolada, bien cansada, bien fastidiado de...
1: Del mundo.
5: Jamás, como siempre.
1: Del mundo, del mundo.
5: Descanses cuando salgas... Cuando salgas, a ver, te voy a invitar unos tacos.
1: No manches. Tengo trabajo, güey, todavía. Todavía tengo que ir al gimnasio, loco. No, ya, mí denme de baja, güey. ¿En qué momento me creía atleta de alto rendimiento yo? Loco, ya, suéltenme.

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3: Nuestra red de infiltrados informa que los industriales de Nuevo León, que encabeza el presidente de Caintra, Jorge Humberto Santos Reina, decidieron tomar la iniciativa y reunirse con las autoridades de la Comisión Federal de Electricidad, CFE, cuya directora general es Emilia Esther Calleja Alor. Dicen los infiltrados que la intención de estos encuentros es hallar una solución integral al problema de los apagones en la zona metropolitana, y aunque se pretende que sean en el estado, los industriales regios no descartan viajar a la Ciudad de México. Ante la dependencia que tiene el país del gas natural de Estados Unidos, la renegociación del T-MEC y la beligerancia de Donald Trump, presidente del vecino país, Caintra no quiere dejar ninguna veladora sin encender.
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1: Hola, baby.
2: ¿Qué onda, baby?
1: Hola.
2: ¿Cómo andas, baby?
1: Bien,
2: ¿por
1: ¿y
2: fin
1: tú?
2: Viernes? ¿Te chaves o qué? Ah, no, pero chaves, de una vez, esté caliente. Ah, no, pero chaves. Ah, no te creas. Vamos a terminar de trabajar. Besitos.
1: Unas cheves de una vez. Pues en algún lugar del mundo ya es mediodía, ¿no?
3: Onda, Wendy. Aquí onda, con un chorro de ánimo. Bien feliz porque es viernes. Y bien feliz porque ya me alivié de la mendiga gripa que me tenía agobiado toda la semana.
1: Ay, qué bueno.
3: Feliz fin de semana. ¡Ánimo!
1: ¡Ánimo, baby! Es que ando cansadita. Sí se me nota que ando cansadita, ¿verdad? Locoseando, si ando, suéltame.

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0: Hola, buenos días, Wendy.
1: Hola.
0: Quise hablar contigo si puedes en privado, si no, igual. Nomás decirte que muchas gracias por la alegría que me das todos los días que te escucho.
1: Ay, bebé, te quiero
0: Todos los
1: mucho.
0: días. Me levanto manejo con todo el ánimo de la, con las ocurrencias, con todo lo que haces. Yo creo que hoy sería la última vez. Y quizá en 3 años te pueda de nuevo volver a ver si es que sobrevivo. Pero pues obviamente te digo porque la verdad voy a extrañar escucharte mucho cuando manejo, porque yo te manejo en plataforma, pero
1: Ok, ahorita voy a escuchar ese audio en privado.
2: ¿qué onda, güey? Buenos días.
1: Hola.
2: Voy rumbo a Montemorelos. Pensé que no llegaba la señal hasta acá, pero sí. Saludos.
1: ¡Hala! ¡Qué loco! Oigan, ¿dónde me andan escuchando? Tengo curiosidad. Viernesitos, 11 de la mañana. ¿Dónde me andan escuchando? Montemorelos, en el trabajo, en el centro. Yo, por si no sabías, te estoy escuchando desde el centro de Monterrey. ¿No sabías? Ya, claro, estoy aquí en el centro. Así que me gustaría saber, ¿tú dónde me escuchas? Nada más de mera curiosidad. Unos Montemorelos, en Laredo, camino a Saltillo. ¿Dónde andas? ¿Dónde andas? ¿Dónde andas?

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2: Hoy nomás ese tremendo cumbión que nos andamos manejando.
3: Buen día, ¿cómo estás?
2: Hola.
3: Desde Sabinas Hidalgo, Nuevo León, saludos.
2: Sabinas Hidalgo, acá me escuchan desde Guadalajara. Guadalajara, Guadalajara, ¿cómo que desde Guadalajara, loco? Te quiero mucho, gracias por escucharme. ¿Cómo que me escuchan hasta Guadalajara?
4: ¡Hello, chiquis!
2: ¡Hola, bebé!
4: Yo te ando escuchando desde... Dice aquí que dice, Diego de Montemayor, Francisco y Madero.
2: Ah.
4: Hay unas camionetas muy curiosas, muy llamativas, de la sabrosita, una roja, una...
2: Me hubiera saludado, loco.
4: Una verde, la sabrosita, Premier. Hay algunos patines también. Un edificio, una bandera de México de vidrio. Y no es el tiburón, ¿sí?
2: No.
4: ¿No está?
2: Está
4: ya lo vi, está acá en la esquina del... De ahí. Ah, doble turno.
2: Doble turno.
4: Saludos, baby. Ánimo, compadre. No sé qué te pasa en tu vida, pero todo va a salir adelante. Así que tú ten fe en Dios y todo pasará.
2: Exacto. Saludos. Amén. Me encanta. Oye, apenas te iba a decir eso. Es que estoy estacionada allá en mi otro trabajo. Ya ves que salgo de aquí, me voy a talonearle para allá.
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1: ¿Qué onda, Gwen? ¿Cómo andas? Bonito día.
2: Hola, baby.
1: Te escuchamos acá por la carretera nacional, rumbo a Monterrey, trabajando en aplicaciones. Dios te bendiga. Oye, es que tu carga física, yo creo que ha sido mucho esta semana o estos últimos meses, no sé. También tendrías que tomarte un día para descansar completito.
2: Ya sé, corazón melón. Ni me digas. Yo lo sé que necesito descansar, pero es que la vida no me lo permite, bebé. La vida no. Auxilio.

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2: Mucha atención, atención, esto es para todas mis niñas que me están escuchando en este momento. Put attention. ¿Quién se quiere apuntar a correr por una buena causa? Pon mucha atención. Este domingo, 16 de agosto, llega a Monterrey Saba Corre Sin Tabús. Una carrera para que disfrutes, para que te actives y para que seas parte de una experiencia que busca romper tabús y hablar con naturalidad de la salud femenina. Y aquí, en Digital 102.9, tengo un par doble, un acceso doble para que vayas. Si quieres participar, mándame un mensaje en este momento, 81 80 10 102.9. Va de nuevo, 81 80 10 102.9. Mándame un mensaje si quieres ir a la carrera este domingo con tu nombre completo para que vayas tú con una amiga, con un acompañante, y ponme: yo quiero correr sin tabús con Saba. Y ya con eso, el primer mensaje que me llegue, le voy a dar un pase doble para que vayas tú y un acompañante a la línea de salida este domingo, Saba Corre Sin Tabús. ¿Quién me acompaña a correr este domingo a esta carrera? Este domingo, 16 de agosto, Monterrey, la carrera Saba Corre Sin Tabús. El primer mensaje que me llegue, nos vamos a correr. Nos vamos a correr con Saba Sin Tabús para hablar de la naturalidad, de la feminidad, de la salud íntima. El primer mensaje que me llegue, nos vamos este domingo a correr tú y yo. Una carrera con Saba. ¿Quién dijo yo? ¡Vámonos!
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1: Señores de la número uno, ¿cómo andamos el día de hoy? 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
7: Nuestra red de infiltrados informa que el exgobernador Jaime Rodríguez salió ayer en defensa de los 11 colegios militarizados que inauguró durante su sexenio, los cuales serán convertidos en preparatorias ciudadanas para cumplir con una disposición del gobierno federal. El Bronco consideró este cambio de régimen como una verdadera tragedia, igual de grave que la situación que originó ese ajuste, en referencia a la muerte de Dafne Zapata, de 13 años, en una academia militarizada de Tampico. Dicen los infiltrados que Rodríguez Calderón solo se aprovechó de la situación para ganar reflectores, pues ya Alfonso Robledo, director del Colegio Militarizado General Mariano Escobedo, explicó que la transformación no afectará a los alumnos.
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1: La número uno, atención a toda la gente que está escuchando Digital 102.9, los saludos del Coco Joe. Ya me conecto al Facebook de Digital. Muy buenas tardes, hoy viernes fin de semana. 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
1: 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Me despido en radio, soy el Coco Joe, pero se van a quedar con más a través de Digital 102.9. 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
2: Las restricciones viales anunciadas por el gobierno de Nuevo León para el complejo vial Gonzalitos ya fueron implementadas este viernes con la colocación de barreras naranjas que delimitan los carriles donde se realizan las adecuaciones por las obras de la línea 4 del metro. Las modificaciones estarán vigentes del viernes 14 de agosto al lunes 31 de agosto, periodo que fue elegido por las autoridades debido a la reducción del flujo vehicular durante las vacaciones. De acuerdo con lo anunciado previamente por el gobierno estatal, en el sentido oriente-poniente se delimitó el carril desde después de la Gasa de Incorporación a Gonzalitos hasta la avenida Pablo González Garza. En el sentido poniente-oriente se contempló en la Gasa de Incorporación hacia avenida Hidalgo y en la lateral de Gonzalitos sin cerrar los accesos. Mientras que en el sentido sur-norte desde Gómez Morín hacia Gonzalitos se anunciaron en la Gasa de Incorporación hacia Avenida San Jerónimo y en la Gasa de Incorporación hacia la lateral de Gonzalitos, manteniendo el carril abierto a la circulación. Sin embargo, de acuerdo con una fuente al interior del estado, el cierre total de la Gasa de retorno que conecta Constitución con Morones Prieto podría no realizarse. La temperatura actual en el centro de Monterrey es de 33 grados. Mi nombre es Hannah Malabear.
0: Información nacional.
3: La presidenta Claudia Sheinbaum consideró que la decisión de Estados Unidos de quitar visas a políticos y personajes de Morena, como es el caso de Andrés Manuel López Beltrán, hijo del expresidente Andrés Manuel López Obrador, es una decisión de tipo político que busca injerencia en la vida interna de México. Enfatizó que esta cancelación de visas que han hecho a personajes de la política mexicana tiene un sentido político más que de seguridad, porque, insistió, no es parejo a todos los países. Al mismo tiempo, Claudia Sheinbaum lamentó que la oposición del PRI y PAN festinen con la cancelación de visas a morenistas.
4: Lo que pienso de esta cancelación de visas, de cómo la derecha mexicana ha hecho de esto un asunto para ellos, porque tienen una visión de que Estados Unidos nos debe gobernar.
3: Para ABC Noticias, Felipe Barrera Jaramillo desde la Ciudad de México.
0: Deportes.
5: La última jornada de la fase de grupos de la Leagues Cup terminó con buenas noticias para el conjunto de los Rayados del Monterrey, que estaban prácticamente agarrados de una posible sorpresa que se diera en esta última jornada, y se dio el triunfo de Chicago Fire ante la máquina celeste del Cruz Azul de 2-1, es quien les dio el boleto a la parte de los cuartos de final de esta Leagues Cup entre la MLS y la Liga MX. De tal manera, estos partidos que se jugarán entre el 25 y 27 de agosto se jugarán de la siguiente manera: Chicago Fire frente al Monterrey, Austin frente al conjunto de Toluca y Columbus Crew ante el América, además de el partido de el Real Salt Lake, que estará enfrentando también a otro equipo de la Liga MX, que es el León. De esta forma, Monterrey todavía tiene la posibilidad de obtener un boleto para la próxima CONCACAF. Informó para ABC Deportes, Andrés Guerra.
0: Espectáculos.
6: Grupo Frontera llevó el sabor mexicano hasta la celebración de cumpleaños de Lamine Yamal. El futbolista del Barcelona festejó sus 19 añitos con una gran fiesta en la que la agrupación mexicana fue una de las encargadas de poner el ambiente. Los integrantes de Grupo Frontera interpretaron algunos de sus éxitos y hasta compartieron el escenario con el propio Lamine, quien se animó a cantar junto a ellos. Una celebración internacional, pero con mucho sabor mexicano.
7: Ale Burnes para ABC Noticias. 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
1: Acompañarte en la tardecita también, una de la tarde, ya con 10 minutos. 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Yo soy Gwen Saavedra, soy tu copiloto favorito y te acompaño a cualquiera que sea tu destino hoy hasta las 12.

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0: 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Vamos a seguir con más a través de la número uno en éxitos. Yo soy Gwen Saavedra, no te vayas.
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1: 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Aquí, pregunta en recepción. Gracias también a mis chaparritos que vinieron a visitarme, al Marce, a la chaparrita que vino hace rato por sus boletos de Beli Beto. Me encantó conocerlos, saludarlos, espero que se diviertan mucho y gracias por visitarnos aquí con mis amigos de Chevrolet Las Torres en Lázaro Cárdenas de Grupo Car One. Yo soy Buen Saavedra, no te despegues porque más adelante me voy a teletransportar a otro lado de la ciudad.

0: La música de Matiz, señores, a través de la número uno. Están escuchando La Hora de la Papa con el Coco Joe en esta tarde de viernes.
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0: ¿Cómo andan, señores? Viernes 14 de agosto, ya andamos por acá.

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Regresamos con más, señores, 10 minutos después de las 2 de la tarde.

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0: Es la música, señores, de María José. Se llamó Respirar.
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1: 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Dirty
0: Pop. ¡Ay, no más! Seguimos con más, señores. 2:25 p.m. Saludos a todos los que hoy. A ver, levante la mano y mándeme mensaje. Más dígame yo. Levante la mano. ¿Quién va a comer fuera? No llevo lonche porque hoy pagan. ¿Quién va a comer en la calle? Y la falta de otro. No, yo voy a comer en la calle porque no tenemos comedor y andamos en la obra también. ¿Quién va a comer en la calle? Presúmame, ¿a dónde va a ir a gastar la quincena que para eso trabaja? ¿En qué se la va a gastar? A ver, sí me gustaría que me dijeran, mientras hago una mención de Sam's que les quiero platicar, sí me gustaría que me dijeran en qué le van a partir, o sea, algo para ustedes. ¿A qué le van a partir a la quincena? 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Dígame, ¿en qué se va a gastar la quincena? ¿En qué se la va a gastar? ¿En qué se la va a gastar? Fíjense que yo, ¿saben qué me la va a gastar? Yo voy a gastar una parte, no toda. Quiero comprarme tres cosas. Una hidrolavadora, porque la mía se fregó la pistola y hasta la vendí ya hoy en la mañana. Me quiero comprar unos tenis. Y quiero comprarme un aparato para controlar varias cosas en mi casa. No una Alexa, otro aparato que quiero. Entonces, en eso voy a gastar mi quincena. ¡Sí, señor!
3: ¿Qué onda, Coco? No, hombre, pues si no va a quedar nada para gastar, puro círculo.
0: Ay, lo bueno es que yo ya salí de eso, güey. Bendito Dios, yo salí en los útiles. Ya pagué todo lo del colegio de mis hijas. Nada más me falta la mensualidad, pero eso se paga hasta septiembre. Pero ya de ahí,

quiero hacer, a ver, aparte de lo de la quincena, quiero complacerlos con una canción. ¿Qué canción? A ver, vamos a hacer lo siguiente. Y tírenme ejemplos. Canciones que ahorita, cuando son las 2 de la tarde con 28 minutos, quedarían muy bien para el tráfico. Una canción que tú digas, güey, hace un chorro que no escucho esta canción. Deberías de poner esta rola. Esa canción me relaja, la canto y voy cantando a grito abierto. ¿Cuál podría ser? Por ejemplo, no sé, yo hace mucho tiempo que no escucho. Vamos a poner esta canción. Que la escuché hace días en un reel, pero la vi en un reel. Pero en radio dices, güey, tiene años que no la escucho. Por ejemplo, él va. Y los voy a complacer, ¿eh? Yeah. La voy a poner completita. Uh-huh.

0: lo pone de buenas.
1: Oye, algo para el tráfico, échame una de Valentín Elizalde, sinaloense o algo así, para prender.
0: ¿De Valentín? ¿Por qué no? Vete ya, se lo encuentra el motivo. ¡Ay, la vas! ¿Qué roles tenía Valentín, no? Esa podría ser, ¿eh?

0: tampoco es cantina, güey, no manches.
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0: Podría ser Valentín, ¿por qué no?
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0: O por ejemplo, ¿saben cuál también hace día la estaba escuchando? Y dije, no manches, qué rola. Ahí les va.

0: Joder, es igual, dame. A ver, chicas, díganme. Díganme, chicas, ¿qué les late? Las mujeres también de pronto traen buenas opciones. Cuando subes al coche y dices, ¡ah, qué rola!
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0: De Desigual podría ser, no sé, el baile de las nenas.
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0: Ahí la canta mi compadre Ricky, mi compadre Ricky de Desigual. Bueno, ex Desigual, Magdalena. Creo que esto se quedaría, me late. ¿Ustedes qué dicen? ¿Se queda o no se queda? ¿Puede ser Se fue mi amor o esta?
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0: O esta.

0: De Carlos Cumbia. De Carlos Cumbia aquí.
1: Tengo dos. Me faltan 13. Son 13. ¡Son 13! ¿Se acuerdan de ese morrillo? Hace un marihuanillo, ¿eh? ¡Son 13!
2: Cumbia Kings.
1: Ahí va el tercero. Tengo tres.
3: Cumbia Kings.
1: 4.
0: Cumbia Coco. 5.
2: Cumbia Kings.
1: 6.
4: Pura cumbia, mi Coco.
1: 7. ¿Me faltan cuántos? 6. Ah, no, dije 15 votos, ¿verdad? 8. Por eso soy locutor y no hago matemáticas. Imbécil. ¡Órale! Si no llegamos a los 8 votos, ya, o sea, al chorizo y pongo una de Morat, sigue Morat. Ustedes deciden, o Morat o los Cumbia, o Desigual.
4: Cumbia Kings,
1: ¿cómo? Tengo 8, me faltan 7. Tan buen grupo que era, ¿no? Buenas letras, cantaban chido.

0: 15 votos, ni modo. Te voy a ir con Morat. ¿Cómo te traes al campo? ¿Cómo te traes a Valden? ¿Qué le estoy diciendo? 9 votos. 9.
1: Cumbia Kings.
0: 9, me

0: ¡Cumbia aquí!
1: ¡Más 10! ¡Ahora sí, 10!
2: Mi amor, ¿dónde está?
1: Bueno, vamos a hacer lo siguiente, Que alguien la presente así, padre. Preséntala y la suelto. Un WhatsApp, pero levante la manilla que diga, yo la voy a presentar. Pero sí, preséntala chido y la pongo. Para que le suban todo hacia su radio, la canten, ¿sí? Y más si, por ejemplo, les queda la canción, ¿no? Si les queda la rola, la dedican, la cantan, la gritan y hacen lo que se les antoje. Entonces, a ver, vamos a ver, échale Gordis, la que dijo yo. Aviéntale, preséntala, por favor. Preséntala, pero fuerte. Y dices digital. Aquí en digital con el Coco yo se fue mía. ¿Dijiste eso? Si no, para que lo vuelvas a grabar. Para... Sí, hombre, pues para que salga bonito. Suelto la rola, te queda de fondo, no la pisas. Vamos a ver. Ok, lo voy a grabar otra vez. Échale, Gordis. Está grabándolo otra vez. Voy a soltarla y los voy a complacer. Cántela, van en el tráfico, van a esta hora estresados. Cobraron y ya no les quedó ni un quinto. O no llegó el bono que decían, les pagaron de menos. Les pagaron cosas que no... Bueno, no sé. Cualquier cosa. ¡Vámonos!
3: Estresados. Cobraron.
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1: Por favor, regresa pronto. ¡Ya! ¡Ya!
2: ¡Sí, señor!
0: No es IA, es IA. Regresa pronto, IA. IA. IA. Es IA. Aquí está Danny Ocean a través de Digital. Regresamos en la hora de la papa con el Coco Show.
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0: Regreso para despedir el programa. Buenas tardes a todos.

0: Vámonos, señores, que tengan una excelente tarde. Nos escuchamos en punto de las 5 de la tarde con la gente de Yetur, Alfonso Reyes, Evo Andar, del grupo de Car One, en punto de las 5, ¿ok? Nos escuchamos y nos vemos al rato.
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5: La administración estatal busca reunirse con los diputados locales de Nuevo León para negociar el presupuesto 2026 a menos de 5 meses de que termine el año. Esto en el contexto de que la Cámara de la Industria de Transformación, CAINTRA, llamó a las partes políticas a realizar estas negociaciones antes de pensar en el paquete fiscal de 2027. Miguel Ángel Flores, secretario general de Gobierno, comentó que buscará a los legisladores para reunirse el 2 de septiembre después de que el Congreso reanude actividades. Hago un llamado para hablar del presupuesto 2026 en Tesorería del Estado, donde va a estar su servidor y el que hoy está encargado de la Tesorería del Estado, Ulises Carlín. Cabe recordar que Ulises Carlín no es reconocido como la cabeza de la Tesorería Estatal por los diputados de oposición, ya que está como encargado del despacho desde que inició el año tras la renuncia de Carlos Garza Ibarra. La temperatura actual en el centro de Monterrey es de 35 grados. Mi nombre es Hannah Malabear.
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6: El peso mexicano volvió a mostrar su fortaleza este viernes frente al dólar estadounidense. Su apreciación rompió la barrera de los 17 pesos por unidad. Y es que la paridad peso-dólar en casas de cambio, bancos y aeropuerto internacional de la Ciudad de México se ubicó en 16 pesos con 98 centavos por cada billete verde. Este nivel no se veía desde mayo de 2024. Analistas financieros consultados por el Banco de México señalaron que el tipo de cambio rompió la barrera psicológica de los 17 pesos por dólar, impulsado por el debilitamiento del dólar ante la incertidumbre de la inflación en Estados Unidos y la volatilidad implícita a nivel mundial, lo que ha aumentado, dicen, el atractivo de las inversiones en pesos. De esta forma, la divisa mexicana ha registrado una apreciación semanal de 0.87% y la apreciación acumulada es de 1.96%. Para ABC Noticias, Felipe Barrera Jaramillo desde la Ciudad de México.
7: Deportes. Tras la eliminación de Tigres en la Leagues Cup, el presidente del club, Carlos Emilio González, estuvo presente en el entrenamiento del día de ayer del conjunto felino. El dirigente siguió de cerca la práctica y conversó por separado con algunos jugadores, entre ellos Juan Bruneta y Diego Lainez. El acercamiento con Bruneta se produce mientras el argentino sigue todavía relacionado con un posible pase al equipo de Arabia Saudita. Y de acuerdo con versiones surgidas en los últimos días, el Al Diriyah estaría interesado todavía en Juan Bruneta. Otros reportes apuntan a que el mediocampista tendría interés en que la operación pueda concretarse. Hasta ahora, Tigres no ha confirmado públicamente la existencia de tal propuesta. Informó para ABC Deportes, Andrés Guerra.
4: Espectáculos.
8: La competencia por la salvación ya está definida en la Casa de los Famosos México. Brianda de Llanara tendrá que enfrentarse a otros habitantes en esta prueba que podría cambiar el rumbo de la nominación. La influencer buscará quedarse con el beneficio de la salvación, pero no la tendrá nada fácil, pues tendrá que competir directamente contra otros habitantes de la casa. El resultado de esta prueba será clave, ya que quien consigna la salvación podrá ponerse a salvo de la eliminación de este domingo.
0: Ale Burnes para ABC Noticias. 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
1: 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Vamos a seguir con más a través de la número 1 en Éxitos, no te vayas.

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1: Nuestra red de infiltrados informa que, en San Nicolás, el PAN demostró que no se está durmiendo en sus laureles en la defensa de su bastión, y con miras a las elecciones del 2027, logró ya quitarle una regidora a Movimiento Ciudadano para sumarla a sus filas. La regidora Anaí Díaz anunció ayer su renuncia al Partido Naranja, por presuntos malos tratos de los dirigentes, una situación que el líder estatal, Baltasar Martínez, aseguró que ya conocía. Dicen los infiltrados que esta baja no le cayó nada bien a Alejandra Morales, directora del DIF Nuevo León y aspirante mesista a la alcaldía nicolaíta, quien ya analiza el tema con la dirigencia municipal de su partido, porque no están los tiempos para perder militantes.
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1: 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Vamos a seguir con más, no te vayas.

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8: 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Vamos a seguir con más a través de la número 1 en éxitos. Yo soy Gwen Saavedra, te escucho en punto de las 6 de la tarde en Rush Hour Beats. Me quedo a través de las redes sociales de Digital.

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1: Señoras y señores, muy buenas tardes. Qué gusto me da saludarlos a través de Digital 102.9. ¿Cómo están? Soy Lalo Rosas. Oigan, bueno, el día de hoy no ando en cabina. 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
1: Vamos a continuar con más. 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
1: Vamos a continuar con más. 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Quédate porque de verdad hay muchas sorpresas y pues bueno, mucha información. 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Yo, yo estoy...

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1: Ya estamos de regreso, señoras y señores, a través de Digital 102.9 en esta tarde, ya de viernes, fin de semana. 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
1: 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Vamos a continuar con más. 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
1: Señoras y señores, ya estamos de regreso a través de Digital 102.9. 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
1: Señores de la número uno, estamos transmitiendo el día de hoy. 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
1: Perfecto, señores, vamos a ir a más a través de la número 1, soy el Coco Joe, quédense conmigo de aquí hasta las 6 de la tarde con la gente de Yetur Showbiz del grupo Car One.

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1: Nuestra red de infiltrados informa que los industriales de Nuevo León, que encabeza el presidente de Caintra, Jorge Humberto Santos Reina, decidieron tomar la iniciativa y reunirse con las autoridades de la Comisión Federal de Electricidad, CFE, cuya directora general es Emilia Esther Calleja Alor. Dicen los infiltrados que la intención de estos encuentros es hallar una solución integral al problema de los apagones en la zona metropolitana, y aunque se pretende que sean en el estado, los industriales regios no descartan viajar a la Ciudad de México. Ante la dependencia que tiene el país del gas natural de Estados Unidos, la renegociación del T-MEC y la beligerancia de Donald Trump, presidente del vecino país, Caintra no quiere dejar ninguna veladora sin encender.
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1: Señores de la número uno, seguimos con más a través de Digital 102.9. Ya me conecto en este momento al Facebook de la número uno. Los saluda el Coco Joe. Buen viernes, 14 de agosto, quincena, fin de semana. 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
1: Perfecto, señores, quédense con nosotros. Estaremos hablando más adelante de trámites, papelería, qué es lo que se necesita la gente que está en temas de buró, la gente que no puede comprobar ingresos. Todo eso voy a platicar con Alexis más adelante. Pero por lo pronto iremos con más a través de Digital 102.9.
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1: 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Vamos a ir a más, señores, a través de la número 1. 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
13: Bueno, ya estamos en la recta final con la gente de Jetours Oasis. Y el día de hoy, señores, es viernes, fin de semana, y vamos a platicar y a cerrar con una de las unidades que, a ver, desde el lanzamiento de la marca en México, llegó Dashing con un diseño que realmente atrapó a mucha gente, porque, bueno, tiene un, que es este, por cierto, que es un diseño que, si bien ha cambiado ya ahora con la nueva generación, ya brincando a lo que es este Zoist, tenemos todavía esta unidad que trae un bono de hasta cuánto, mi querido Alexis.
14: Ya trae un bono de hasta 90 mil pesos. Y sí, aquí resaltando lo que acabas de mencionar, prácticamente es una de las unidades que marcó o empezó a destacar un poco más en el mercado, precisamente por el diseño, la comodidad, lo deportivo, incluso también por la seguridad y lo que tiene por dentro también en los interiores.
13: Está increíble todo esto porque, a ver, es una camioneta que en la parte interior, este es 2025, por eso el bono, pero a ver, realmente esta camioneta cambió sí a Zoist con... ¿cambió a Zoist o se quedó como Jetour?
14: De hecho, cambió a Zoist, viene siendo ahora lo que es la S06 de Zoist. Ya próximamente va a venir el modelo 2027, afortunadamente, precisamente por el modelo, ya están agotadas a nivel nacional las 2026, pero prácticamente los interiores es exactamente, prácticamente el mismo modelo.
13: Y fíjense, hay cambios ahí un poquito, pues a lo mejor no tan llamativos. A mí en lo personal me gusta más esta versión, porque en cuanto a las manijas, vienen completamente escondidas en la carrocería. La otra versión ya las trae como manijas normales. Vemos también que en la parte interior no trae ni un botón, prácticamente todo es digital. En cuanto a la pantalla, el clúster, todo lo que maneja, el techo panorámico, unos rines realmente de gran tamaño, creo que son 20. Ah, caray, están de buen nivel. Iba a decir 18, 19, si no, son 20. El diseño de la parte exterior, en la parte de atrás también, y se la puede llevar. Pregúntame, querido Alexis, es 2025, obviamente ya son las últimas unidades. A la gente que a lo mejor le gustó cuando salió, no la podía tener por algunas razones. ¿Cuántas hay de estas o cuántas versiones existen con el bono 2025?
14: De hecho, la ventaja, afortunadamente, es que ya solamente queda una en existencia para entrega inmediata. 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
13: 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Y lo que hablamos de la garantía, ven la parte de atrás, el difusor de la parte de atrás de la fascia, esta parte del alerón que al momento

0: de hacer el stop, se enciende, que son tipo rally, la cámara, o sea, realmente trae un gran diseño en la parte de atrás, me gustó mucho, porque la cámara está de este lado, pero obviamente son sensores estos, y este es tipo rally, que a ver, este no es stop, ese se enciende cuando hay niebla, cuando hay lluvia, bueno. Y es un stop de emergencia.
1: Así es, de hecho les ayuda mucho en la vista porque se conoce como faros antiniebla, que la luz roja tanto la tenemos en la Dashing como en las T2, que también las manejamos en ambas. También la ventaja es que está bastante equipada para el precio que tiene, ya que tiene un audio Sony Premium de 8 bocinas, incluso pues prácticamente Apple CarPlay y Android Auto es completamente inalámbrico, además de que tiene luz LED en el interior y control crucero adaptativo.
0: 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Nos despedimos. 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
0: Perfecto, ahí está la información, me despido, gracias Alexis, soy el Coco Joe, se quedan con más a través de Digital, nos escuchamos y nos vemos mañana, bye bye.

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1: La Cruz Roja Mexicana, Delegación Nuevo León, anunció la séptima edición de la carrera Todo México Salvando Vidas, que este año tendrá como lema Tu paso hoy salva la vida de mañana, y contará por primera vez con una modalidad pet friendly. Rogelio Ayala, director general de la Cruz Roja en Nuevo León, informó que la carrera se realizará el próximo domingo 6 de septiembre a las 7 de la mañana con punto de reunión sobre la calle Zaragoza, frente al Museo Metropolitano de Monterrey, en el circuito de la Macroplaza. La convocatoria contempla las modalidades de caminata de 5 kilómetros y carreras de 5 y 10 kilómetros, además de permitir que los participantes acudan acompañados de sus mascotas. Ayala explicó que la decisión de hacer el evento pet friendly responde a la intención de la institución de adaptarse a las necesidades y gustos de la sociedad, además de promover la responsabilidad y el cuidado de los animales. Constantemente en Cruz Roja nos innovamos, nos vamos acoplando a las necesidades y a los gustos de la sociedad. Queremos explorar cómo nos va y fomentar también el sentido de la responsabilidad del cuidado de los animales, señaló Ayala. La temperatura actual en el centro de Monterrey es de 33 grados. Mi nombre es Hanna Malabear.
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2: El secretario de Seguridad y Protección Ciudadana, Omar García Harfuch, viajó a Argentina para participar a una conferencia con